cantamos a un Dios que es infinitamente misericordioso. Un Dios que no se cansa de amarnos, que no se detiene. Un Dios que nos enseña desde lo pequeño a vivir la grandeza. Un Dios que nos enseña que no hay victoria sin cruz. Grande eres Dios, bendito seas, Señor. Gloria a ti, Señor Jesús.

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1: Jehová es mi fortaleza y mi cántico, y ha sido mi salvación. Este es mi Dios, y lo alabaré, Dios de mi Padre, y lo enalteceré. Éxodo, capítulo 15, verso 2.
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1: Y les daré un corazón y un espíritu nuevo pondré dentro de ellos. Y quitaré el corazón de piedra de en medio de su carne. Y les daré un corazón de carne para que anden en mis ordenanzas y guarden mis decretos y los cumplan. Y me sean por pueblo y yo sea a ellos por Dios. Ezequiel capítulo 11, versos 19 y 20.
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0: Mantener a Cristo como centro de la vida y confiar plenamente en Él no siempre es fácil, especialmente en momentos de frustración. Isidro lo sabe bien. Él vive en un país donde muchos jóvenes enfrentan pobreza y pocas oportunidades, lo que genera una sensación de impotencia. Ha sentido esa frustración al ver las necesidades a su alrededor. Sin embargo, ha aprendido que la fe sostiene la esperanza cuando las circunstancias no mejoran. Su deseo es llevar un mensaje de ánimo y ayuda espiritual y práctica a quienes más lo necesitan. Isidro creció en un hogar cristiano. Desde pequeño recibió enseñanza sobre la fe, el servicio y el amor al prójimo. El ejemplo de su padre marcó su vida, su disposición constante para servir sin importar las dificultades. Dejó en Isidro una huella que lo impulsó a seguir ese mismo camino. Aún así, Isidro reconoce que no siempre es fácil mantener el ánimo. Hay momentos en los que la frustración aparece al ver tantas necesidades sin respuesta inmediata. Pero en esos momentos se recuerda las palabras del apóstol Pablo en Gálatas 6:9. No nos cansemos de hacer el bien, porque a su debido tiempo cosecharemos si no desmayamos. Mis amigos, la frustración no debe detener nuestro propósito, sino profundizar nuestra dependencia de Dios. Aún los resultados no sean inmediatos. Cada acto de servicio hecho en Cristo tiene valor eterno. La fidelidad en lo pequeño, aún en medio del cansancio, es una semilla que Dios usa para atraer esperanza a otros.
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hay una realidad más cierta que tu amor. 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
1: ¡Vamos! ¡Hey! 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
1: En cambio, el Espíritu de Dios nos hace amar a los demás, estar siempre alegres y vivir en paz con todos. Nos hace ser pacientes y amables y tratar bien a los demás, tener confianza en Dios, ser humildes y saber controlar nuestros malos deseos. No hay ley que esté en contra de todo eso. Gálatas, capítulo 5, versos 22 y 23.
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palmas, siga con las palmas. ¿Usted se puede imaginar al pueblo de Israel al ver a Dios obrar en medio de su alabanza? Allí no hubo martillo, allí hubo adoración.

la manifestación de alegría de los hijos de Dios al ver caer los muros en este lugar. ¿Están listos? Levanten pancartas, levanten pañuelos.

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Él pelea por ti y pelea por mí. Él es el león de la tribu de Judá. Él ruge porque nos protege, nos guarda. ¿Cuántos lo creen? Que tu alabanza suba delante del Señor. Alabanza.

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¿Qué tal, amigos queridos? ¿Cómo están? Bienvenidos. Es un gozo, una alegría poder compartir este momento con todos ustedes, donde vamos a estar hablando sobre qué significa fortalézcanse en el Señor según Efesios capítulo 6, verso 10. Efesios 6, verso 10 dice: por lo demás, hermanos míos, fortaleceos en el Señor y en el poder de su fuerza. Este es un consejo que el apóstol Pablo nos da a nosotros y que es tan importante que podamos comprender para extraer de él todo el potencial y entender cómo funciona esto. Porque si no entendemos cómo funciona, no vamos a poder hacer que sea provechoso para nuestras vidas. Hace unos días me dieron un aparato electrónico para ponerlo a funcionar y no podía hacerlo funcionar. Eran unos auriculares Bluetooth sin cable. Y bueno, la cuestión que no podíamos hacerlo funcionar, éramos dos personas, estábamos luchando, bueno, me puse a investigar, tomé el tiempo, me senté, busqué la marca, busqué cómo, y encontré que en un lugar determinado tenía pequeño protector, que era como una pequeña protección, y que eso impedía que funcionara. Había que sacar eso para que todo... Era un detalle que tal vez vos que estás escuchándome lo conoces, pero yo no sabía, ¿sí? No estaba al tanto de eso. Es un pequeño detalle. Cuando recuerdo que se lo mencioné a otro, inmediatamente me dijo: es el protector. Ya sabía, esa persona estaba informada, pero yo no. Y bueno, yo ya tengo mis años, tal vez no estoy al tanto de todo lo que es la tecnología, pero la persona, la otra que estaba conmigo, era una persona joven, tampoco sabía. Y ese pequeño detalle, al quitarlo de en medio, hizo que todo comience a funcionar como debía. Sí, pero claro, esa desinformación nos impidió extraer de ese dispositivo todo su potencial. Y a veces esto es lo que pasa con la palabra. Hay versículos que leemos que tienen mucho potencial, que tienen encerrados dentro de sí una revelación poderosa de las Escrituras que transforman nuestra vida, que hacen que todo comience a funcionar. Y necesitamos esa revelación, necesitamos comprender, porque ahí es donde se desata el poder, se desata la potencia que tiene la palabra de Dios. Y hoy vamos a mirar, vamos a ver este versículo para extraer todo ese potencial que necesitamos, ¿sí? Porque hay una escena que se repite más de lo que pensamos, y es que personas de buena fe, como vos, como yo, con deseo de hacer lo correcto, viven cansadas, desgastadas, como si siempre estuvieran peleando cuesta arriba. Y es difícil, qué difícil que es una lucha cuerpo a cuerpo, si estamos en un desnivel y nosotros estamos abajo y la otra persona se encuentra en la cima de la ladera, de la montaña, de la inclinación, está arriba. Es difícil vencerla, porque al estar abajo estamos en desventaja. Y a veces nos pasa eso en nuestra vida cristiana, estamos peleando cuesta arriba, luchando. Y no es que las personas no crean en Dios, no es que no oren, no es que no se congreguen, pero hay algo que no termina de encajar. Es algo que les falta para vivir con firmeza. Y muchas veces el problema no es la falta de fe, sino la falta de entendimiento, lo que recién te mencioné, la falta de entendimiento. Porque hay verdades que cambian completamente la manera

de vivir la vida cristiana, y este versículo es uno de ellos, que dice: fortalézcanse en el Señor. Y aquí nos señala algo muy clave, y es que no se trata de cuánto vos te esforzás, sino que se trata de dónde estás viviendo, dónde estás posicionado espiritualmente. El apóstol Pablo, al cerrar su carta a los Efesios, después de hablar de identidad, de hablar de la gracia de nuestra vida en Cristo, ya sea personal, en el trabajo, en la comunidad de la iglesia, en la familia, deja una frase que es esta, y es una llave maestra, que dice: por lo demás, hermanos míos, fortaleceos en el Señor y en el poder de su fuerza. Es como si dijera: si todo lo que te enseñé no lo puedes sostener desde acá, desde esta palabra, no va a funcionar. ¿Y qué interpretamos cuando escuchamos fortaleceos en el Señor? Fortaleceos. ¿Qué pensamos? Bueno, uno piensa inmediatamente que se trata de hacer esfuerzo. Esfuerzo de más, la milla extra. De intentar de ser más firme, más disciplinado, más constante. Pero en realidad, el sentido de esta expresión en el griego original es otro. No habla de producir fuerza o esfuerzo propio, habla de recibir esa fuerza. Es ser fortalecidos, es ser sostenidos por una fuerza que no nace de nosotros, que no la podemos producir nosotros. Esto cambia todo, porque un error que todos a veces tenemos, sobre todo en nuestros inicios, es creer que la vida cristiana fue diseñada para vivir con nuestras fuerzas, con nuestros recursos humanos. Yo me acuerdo cuando comencé en los caminos del Señor, y ya lo he contado en otras oportunidades, y me decían que las personas, yo siempre preguntaba: ¿cuánto tiempo hace que estás en Cristo? Me llamaba la atención ver a esa gente que hacía años que estaba en los caminos del Señor. Yo me preguntaba: ¿y cómo hacen para aguantar? ¿Cómo hacen para estar ahí? Y algunos me decían: yo hace un año. ¡Wow! Decía yo dentro mío, ¡qué poder que tiene esta persona! Yo no creo que aguante ni un día, decía. ¿Por qué? Porque me parecía imposible vivir la vida cristiana. Y la verdad es que es imposible. Sí, es imposible para nuestras propias fuerzas, nuestros recursos. En una oportunidad el Señor da un mensaje similar a este, hablando de todas las cosas que uno tiene que, de las cuales apartarse y dejar para seguir a Cristo. Y los discípulos dijeron: Señor, pero esto es durísimo lo que vos decís. Y si esto es así, ¿quién puede ser salvo? Y Jesús dijo: lo que es imposible para el hombre es posible para Dios. Porque la vida cristiana no se trata de esfuerzo propio, no se trata de cuánto vos luches con tus fuerzas, la predisposición que pongas, sino que se trata de vivir conectado a aquel que es la fuente de toda fuerza, de permanecer en el Señor. Por eso dice: fortaleceos en el Señor, o por el Señor, sería una traducción más entendible. Fortalézcanse por el Señor. Y eso nos habla de una posición, de una unión que tenemos con Cristo, de una relación viva. Jesús lo explicó con mucha claridad en Juan capítulo 15, versos 4 y 5, donde le dice a sus discípulos: permanezcan en mí y yo en vosotros. Como el pámpano no puede llevar fruto por sí mismo si no permanece en la vid, así tampoco vosotros, si no permanecéis en mí. Yo soy la vid, vosotros los pámpanos. El que permanece en mí y yo en él, este lleva mucho fruto, porque separados de mí nada podéis hacer. Esta es una parábola maravillosa, pero no es una metáfora decorativa, es una realidad espiritual. Separados de él, ¿qué dice el versículo? ¿Qué podemos hacer? Nada. ¿Y con él qué podemos hacer? Todo. Y acá empieza a abrirse un panorama que muchos
no llegan a considerar, porque la vida cristiana no es simplemente creer y esperar que todo salga bien. Hay una batalla en curso, una batalla real, constante, invisible, no la vemos, pero es intensa, ¿eh? Es intensa. Efesios 6, versos 2 y 3, y lo deja bien claro, diciendo, porque no tenemos lucha contra sangre y carne, sino contra principados, contra potestades, contra los gobernadores de las tinieblas de este siglo, contra huestes espirituales de maldad en las regiones celestes. Por tanto, tomad toda la armadura de Dios para que podáis resistir en el día malo y, habiendo acabado todo, estar firmes. Esto explica muchas cosas. Explica por qué hay luchas que no se resuelven solo con una estrategia lógica. No, por más que hagamos todas las cuentas y desarrollemos todas las estrategias lógicas para poder vencer, y nuestras capacidades para hacer todo, no lo vamos a poder lograr. O a veces nos damos cuenta de que no pasa nada. Ponemos todo de nuestra parte y no hay forma. También explica por qué a veces el problema no está afuera, sino en los pensamientos, en las emociones, en presiones internas. Y también explica por qué muchas personas, aún creyendo en el Señor, viven agotadas, porque están intentando enfrentar una batalla espiritual con fuerzas naturales. Pero Pablo no solo revela esta batalla, sino que también nos da la solución. Nos revela la solución, que a veces no es la que utilizamos. Utilizamos lo que mencionamos recientemente, nuestras fuerzas, nuestras capacidades, habilidades. Pero aquí es la solución correcta. Fortaleceos en el Señor y en el poder de su fuerza. No es cualquier fuerza, es su fuerza. Es un poder sobrenatural, eterno, ilimitado. Ya Pablo había orado antes por esto en Efesios 1, versos 19 al 23, cuando dice: y cuál la supereminente grandeza de su poder para con nosotros los que creemos, según la operación del poder de su fuerza, la cual operó en Cristo, resucitándole de los muertos y sentándole a su diestra en los lugares celestiales, sobre todo principado y autoridad y poder y señorío, y sobre todo nombre que se nombra, no solo en este siglo, sino también en el venidero, y sometió todas las cosas bajo sus pies, y lo dio por cabeza sobre todas las cosas a la iglesia, la cual es su cuerpo, la plenitud de aquel que todo lo llena en todo. Es el mismo poder que levantó a Jesús de los muertos. Ese poder está disponible para el creyente. Y no es algo simbólico, es real. Y cuando uno entiende eso, cambia la manera de vivir. Ya no dependes de tu capacidad, sino de su poder. Por eso, aquí se conecta claramente otro versículo muy conocido, Filipenses 4:13, que dice: todo lo puedo en Cristo que me fortalece. No es autosuperación, es dependencia en el Señor. Y aquí aparece algo que rompe con todos los esquemas humanos. Muchas veces el lugar donde más se manifiesta el poder de Dios es en nuestra debilidad. Segunda de Corintios 12:9 dice: y me ha dicho, bástate mi gracia, porque mi poder se perfecciona en la debilidad. Por tanto, de buena gana, me gloriaré más bien en mis debilidades para que repose sobre mí el poder de Cristo. ¿Te das cuenta? Esto muestra claramente que Dios no necesita que seas fuerte por vos mismo para actuar en tu vida. Él necesita que dependas de Él. Porque cuando vos reconoces que no podés, Él te muestra que sí puede. Y esto se repite en toda la Biblia. Primera de Samuel 14, verso 6 dice: dijo pues Jonatán a su paje de armas: ven, pasemos a la guarnición de estos incircuncisos. Quizás haga algo Jehová por nosotros, pues no es difícil para Jehová salvar con muchos o con pocos. Acá vemos
una enseñanza muy importante, confiar completamente.

directamente en el Señor, ¿sí? Poner y depositar la confianza en que Dios es el que va adelante. Más allá de que tengamos recursos o no, para Dios no hay nada imposible. Y Primera de Corintios 1:27 dice: sino que lo necio del mundo escogió Dios para avergonzar a los sabios, y lo débil del mundo escogió Dios para avergonzar a lo fuerte. Dios no opera bajo la lógica humana. Él siempre se va a glorificar en lo que parece insuficiente. Incluso en la cruz vemos esto. Segunda de Corintios 13:4 dice: porque aunque fue crucificado en debilidad, está hablando de Jesús, vive por el poder de Dios. Pues también nosotros somos débiles en Él, pero viviremos con Él por el poder de Dios para con vosotros. Aquí presenta la cruz como si fuera debilidad, pero en cambio es el mayor acto de poder. Y eso mismo se refleja en la vida del creyente. Qué maravilloso esto, ¿verdad? Romanos capítulo 6, verso 5 dice: porque si fuimos plantados juntamente con Él en la semejanza de su muerte, así también lo seremos en la de su resurrección. Ese poder que levantó Jesús de entre los muertos actúa en nosotros. Fue levantado con poder nosotros también, en nuestra vida espiritual y también cuando tengamos que ir a la presencia del Señor. Pero tenemos que estar unidos a Cristo. Cuando estamos unidos a Cristo, participamos en su muerte, pero también en su vida. Participamos de su debilidad, pero también de su poder. Y entonces volvemos a lo que veníamos hablando, el punto central. Fortaleceos en el Señor. No es una frase más. Es el fundamento de toda la vida cristiana. Y cuesta. Cuesta dejar de depender de uno mismo para vivir en dependencia total de Dios. Ahora llevemos esto a la realidad, a tu realidad. Tal vez estás cansado, cansada. Tal vez estás peleando batallas internas. Te sentís que no te alcanza. Y sabes que tenés razón, no te alcanza. Porque no está diseñado para que te alcance. Todo está diseñado para que dependas de Él. Porque en Él sí hay suficiente. Amigo, amiga, hoy puedes hacer ese cambio. Y dejar de intentarlo todo solo o sola. Y empezar a vivir fortalecido, fortalecida en el Señor. Porque cuando eso pasa, todo cambia.

Oremos así. Padre, en el nombre de Jesús, hoy dejo de confiar en mis propias fuerzas. Reconozco que muchas veces intenté sostenerme solo, pero hoy entiendo que mi fuerza viene de ti. Hoy decido fortalecerme en el Señor y en el poder de su fuerza. Ayúdame a permanecer en Cristo, a depender de tu presencia y a vivir conectado a vos en todo momento. En mi debilidad manifiesta tu poder. En mis luchas mostra tu victoria. Gracias porque no estoy solo. Porque tu poder está disponible y porque en Cristo tengo todo lo que necesito. Hoy camino en tu fuerza. Hoy camino en tu fuerza. En el nombre de Jesús. Amén. Amigos queridos, amigas queridas, si este mensaje fue de bendición para tu vida, escribí en los comentarios: todo lo puedo en Cristo que me fortalece. Compartilo con otros y te espero en el próximo episodio donde seguimos desarrollando este apasionante tema sobre la armadura de Dios. Bendiciones.

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1: Por un breve momento te abandoné, pero te recogeré con grandes misericordias. 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
2: Pedimos, Señor, que abras el cielo sobre nosotros y que te manifiestes en todo tu esplendor. Estamos listos.

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Levanta tus manos al cielo. No importa la condición que te puedas encontrar. Mira los cielos, de ahí viene tu socorro. Canta conmigo una vez más.

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1: 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Primera de Juan, capítulo 1, verso 9.
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hombre encontró un tesoro en un campo. No lo dudó. No lo pensó dos veces. Vendió todo lo que tenía, por lo que no podía perder. Así es el reino de los cielos.

¿Cuántos nos están viendo por primera vez? A ver, levanten la mano los que nos están viendo por primera vez. Tupanoy tiene 21 años de andar con la música. Nosotros, hace 21 años atrás, un 24 de noviembre del año 1991, viajábamos en Buenos Aires sobre la Ruta 7. Íbamos a tocar a un festival bailable y cruzamos una barrera baja. Venía el tren y el tren nos atropelló y nos arrastró a aproximadamente 50 metros en el auto donde íbamos. Cuando vino la policía, los bomberos a sacar cadáveres, se encontraron que las 5 personas que estaban debajo de las ruedas del tren estaban con vida. Desde ese día, nuestro canto se ha volcado en un eterno agradecimiento a Dios. Y vamos a hacer este chamamé que es nuestro testimonio. Y se llama Mi acordeón volvió a sonar. Y tiene este título porque creemos firmemente. Si no fuese la mano poderosa de Dios, aquella tarde de noviembre, por lo menos en nuestras manos, nuestros instrumentos nunca más iban a volver a sonar. Pero volvieron a sonar en nuestras manos, porque Dios

Señor Jesús. Antes de todo, homenajearte quiero en estos versos camperos que nacen del corazón. Por tu cuidado, por tu amor, oh Dios, mi ser te exalta. En nuestro andar de musiqueros, una tarde de noviembre, un accidente ferroviario quiso callar y enlutar nuestro canto. Mas nuestro socorro vino de Dios, que hizo los cielos y la tierra. No dará tu pie al resbaladero, ni se dormirá el que te guarda. He aquí, no se adormecerá ni dormirá el que guarda tu nación. Dios te guarda.

0: Dios, Dios guardará tu salida, tu entrada, desde ahora y para siempre. Hermanos, amigos, aquí está nuestra familia. Papá, Mónica, Alfredo y yo. Y no me cansaré de decirte...
1: Lo puedes todo.
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100% Radio. ¿Qué tal, amigos? ¿Cómo están? Bienvenidos. Es un gozo, una alegría poder estar contigo en esta oportunidad, compartiendo una enseñanza, un mensaje que seguramente te va a ayudar, te va a fortalecer, te va a bendecir. Y es como vencer o batallar con la tentación. Esto es un tema que a veces puede resultar difícil de reconocer o de enfrentar, pero son situaciones que muchos de nosotros llegamos a vivir y que deberíamos encontrar en la palabra de Dios, y encontramos, de hecho, en la palabra de Dios todas las cosas que necesitamos para vivir una vida abundante y victoriosa. Dice la palabra de Dios que todas las cosas que pertenecen a la vida y a la piedad nos han sido entregadas

por su divino poder. Y la palabra de Dios es justamente una de esas herramientas poderosas que nos ayudan en todas estas situaciones que a veces tenemos que enfrentar, como es la tentación. La tentación es un hecho que todos enfrentamos en algún momento de nuestra vida, y procura la tentación hacernos caer, hacernos doblar, llenarnos de culpa, de condenación, pensar de que no servimos como creyentes, que no tenemos las cualidades necesarias para agradar a Dios. Y todos somos presas de este hecho, de la tentación. A veces lo tomamos o nos sentimos mal simplemente por el hecho de ser tentados, cuando tenemos que comprender que todos vamos a ser tentados y atraídos a algún tipo de situación a causa de nuestras concupiscencias, como lo enseña Santiago, el libro de Santiago en el capítulo 1. Pero, ¿sabes qué? Vamos a mirar algunas cosas, porque seguramente que todo lo que te estoy diciendo vos ya lo sabés, porque sos tentado en algún área de tu vida, no todos tienen el mismo tipo de tentación. Y vamos a encontrar en la palabra de Dios algunas herramientas poderosas para que podamos mantenernos firmes frente a la tentación. La tentación necesita ser resistida. La tentación repetida sin resistencia debilita el carácter. Si yo cedo constantemente a la tentación, voy a debilitar mi carácter. Por eso es importante mantenernos firmes. Y ahora vamos a encontrar algunas herramientas para poder permanecer firmes contra ella y no ser vencidos. La tentación no es algo nuevo, no es algo que está hoy en día, ya vino desde la antigüedad, en el huerto del Edén, cuando Satanás tienta a Eva, haciéndole ver una situación que ella hasta ese momento no había percibido, diciéndole que de alguna manera Dios no le quería compartir todo y que ese árbol que Dios le dijo que no coma contenía algunas cosas que eran muy buenas para ella, y despertó una necesidad, despertó un deseo, haciéndole ver o sentir de que ella necesitaba el árbol, comer del fruto de ese árbol, tener ese árbol en su jardín, probar de ese fruto para alcanzar la sabiduría y para ser como Dios. Y de alguna manera hasta ese momento ella no había percibido, no se había dado cuenta de eso, pero el enemigo muy astuto trató de atraerla y despertar una necesidad, un deseo a través de sus cinco sentidos. Y ahí está el origen del pecado. Todos somos tentados. Todos somos tentados, incluso Jesús fue tentado. Ahora, la palabra de Dios nos enseña que Él fue perfecto y sin pecado, sin embargo fue tentado. Y aquí hay un concepto importante, y es que podemos ser tentados y eso no significa que hayamos pecado. A veces las personas tienen pensamientos impuros o pensamientos que no corresponden a un hijo de Dios e inmediatamente sienten que han pecado contra Dios. Y eso es ser tentados, y eso no es pecado, porque Jesús fue tentado en todo, pero sin pecado. La insistencia de la tentación hacia nosotros busca vencer nuestra resistencia. Entonces, por eso es importante estar fortalecidos espiritualmente para no ceder ante la tentación insistente que va a venir una y otra y otra y otra vez. La Biblia enseña que cuando Jesús fue tentado, Satanás no encontró en él forma, ¿sí? No encontró en Jesús una forma de hacerlo caer, de dejar su santidad, dejar su posición como hijo de Dios, y se fue, dice la Biblia clara, por un tiempo,
¿sí? No es que se fue para siempre, se fue por un tiempo. Y esto es muy real con cada uno de nosotros. Somos tentados, pero luego de un tiempo vuelve. Por eso es importante estar fortalecidos, renovados espiritualmente, buscando al Señor, aun cuando parece ser de que ya no estamos siendo tentados por lo mismo, que esto ya lo hemos superado. Siempre es importante estar fortalecidos en el Señor, porque en algún momento eso puede volver, como le pasó a Jesús. Dice que Satanás lo dejó por un tiempo, no para siempre. Es decir, que no lo registra la Escritura, pero de alguna otra manera habría sido tentado para dejar tal vez el ministerio, no morir por la humanidad. Vaya a saber cuántas cosas que vinieron a su vida, a su mente, pero él venció. Y es importante estar siempre preparados, buscando, renovándonos y entender de que esa tentación insistente no significa de que nosotros somos pecadores o que somos malas personas o que no somos buenos hijos de Dios. Es el enemigo que viene a tentarnos de una u otra manera. A veces hay un tiempo de tranquilidad, pero siempre nuestra tarea es no estar enfocados pensando, uy, viene la tentación, uy, viene la tentación. No, nuestros ojos tienen que estar puestos en Cristo, buscar su fortaleza, llenarnos de su presencia, buscarlo más y más cada día, y de esta manera, cuando venga el enemigo a querer tentarnos, vamos a estar fortalecidos. 100% Radio. Santiago, capítulo 1, verso 12, dice: bienaventurado el varón que soporta la tentación, porque cuando haya resistido la prueba, recibirá la corona de vida que Dios ha prometido a los que le aman. Cuando alguno es tentado, no diga que es tentado de parte de Dios, porque Dios no puede ser tentado por el mal, ni él tienta a nadie, sino que cada uno es tentado cuando de su propia concupiscencia es atraído y seducido. Entonces, la concupiscencia, después que ha concebido, da a luz el pecado, y el pecado, siendo consumado, da a luz la muerte. Amados hermanos míos, no erréis, toda buena dádiva y todo don perfecto desciende de lo alto, del Padre de las luces, en el cual no hay mudanza ni sombra de variación. Él, de su voluntad, nos hizo nacer por la palabra de verdad, para que seamos primicias de sus criaturas. Este pasaje contiene mucho contenido y varias respuestas a este tema que estamos desarrollando, este tema que estamos hablando con respecto a la tentación. Y en primer lugar nos dice que cuando alguien es tentado, en el verso 13 del capítulo 1 de Santiago, dice: no diga que es tentado de parte de Dios, porque Dios no puede tentar a nadie, es decir, Dios no puede ser tentado por el mal, ni él tienta a nadie. Y aquí hay una afirmación importantísima, poderosa, que contrarresta una tendencia, esa tendencia que a veces tenemos de culpar al cielo o al destino por nuestras luchas, o a Dios, o vaya a saber a quién, ¿sí? Y aquí dice que en el verso 14, cada uno es tentado cuando de su propia concupiscencia es atraído y seducido. La tentación no nos obliga, nos seduce. Es una psicóloga experta de nuestra alma que analiza, estudia lo que nos gusta, conoce nuestros puntos ciegos y, sobre todo, tiene la paciencia necesaria para esperar nuestro mayor momento de debilidad. Y este es un proceso que tenemos que identificar antes de que sea tarde. El deseo genera un pensamiento. Ese pensamiento se convierte en pecado. Cuando se ejecuta, el pecado, como dice Santiago 1.15, da a luz la muerte. Claro que esto no es una muerte física inmediata, sino una muerte de la paz, de la confianza, de la integridad, de sentirnos dignos delante de Dios. Y por supuesto, con el paso del tiempo, si seguimos perseverando en ese pecado,
vamos a abrir las puertas al enemigo, porque siempre

La paga del pecado va a ser la muerte. La batalla real ocurre en un espacio de pocos centímetros y es nuestra mente. Y la tentación es como un huevo que se pone en la incubadora. El problema no es que un ave ponga el huevo, el problema es que nosotros decidimos darle el calor necesario para que madure y nazca luego el pollito, ¿sí? La gallinita. ¿Y cuándo hacemos eso? ¿Cuándo es que ponemos esa ave a madurar, a crecer, a incubarse dentro del huevo? ¿Cuándo lo hacemos? Cuando sostenemos el pensamiento, cuando lo alimentamos con la imaginación, porque tarde o temprano eso se va a convertir en acción. Por eso el primer paso para la victoria es responsabilidad. Entender que los demás no tienen la culpa, o las circunstancias, o el pasado, ni Dios siquiera. A veces tenemos que empezar diciendo yo soy responsable de lo que permito que crezca en mi mente. Tengo que tomar la responsabilidad de rechazarlo. Ahí comienza la tentación y el ciclo de destrucción. Por eso es importante no echarle la culpa a nadie, sino entender que nosotros somos quienes podemos detener ese proceso. Los primeros 5 segundos son importantes. ¿Cómo reaccionás ante esta situación? Bueno, la clave está en esos primeros segundos. Cuando el pensamiento llega, no trates de luchar contra él de frente, porque a veces al luchar le damos más atención. Tampoco es dejarlo que se incube y empezar a pensar y a meditar en eso. No, la estrategia es redirigir. Si la tentación toca tu puerta, no te quedes discutiendo con ella a través de la mirilla de esa puerta. Cambia de habitación. Redirige tu mente, tu enfoque hacia Dios en ese mismo instante. Reconoce tu debilidad, sé honesto y decirle: Señor, esto me atrae, pero te entrego este deseo que solo no puedo. Estar alerta no significa vivir con miedo, sino vivir con la guardia alta, conociendo que por donde suele entrar la tentación, nosotros tenemos que apartarnos de esas cosas. A veces hay cuestiones que nos llevan a esa tentación, amistades, situaciones, lugares. Debemos evitarlos, debemos dejarlos de lado, ¿sí? Tal vez a otra persona no le resulta malo hacerlo, pero si a nosotros nos perjudica, tratemos de evitar todo ese tipo de situación que puede llegar a producir la tentación. Seamos responsables, responsables. Quiero que te lleves esta promesa grabada en el corazón. La palabra de Dios nos asegura en 1 de Corintios capítulo 10 verso 13, diciendo: No os ha sobrevenido ninguna tentación que no sea humana, pero fiel es Dios, que no os dejará ser tentados más de lo que podáis resistir, sino que dará también juntamente con la tentación la salida para que podáis soportar. Aquí hay una promesa maravillosa. Siempre hay oportunidad, o siempre Dios nos da una salida, nos presenta una salida, una forma de vencer. Algo que podemos hacer y que es también muy poderoso es redirigir nuestra mente a la palabra de Dios, en las promesas de Dios. Orar, el Señor también nos dijo que oremos para que no entremos en tentación. Así que podemos doblar nuestras rodillas y empezar a clamar al Señor. Si estamos bautizados con el Espíritu Santo, podemos hablar en nuevas lenguas, fortalecernos en nuestro espíritu. Todas estas son armas que el Señor nos ha dado para vencer. Y si has caído, si has fallado, no importa. En Cristo siempre hay oportunidad de restauración. Si te caíste, levántate. Si te quebraste, el alfarero puede hacerte de nuevo. Y huir de la tentación no es un acto de cobardía, es un acto de valentía, de una valentía mayor y de gran sabiduría. Sí,
un acto de valentía.

Y sabiduría, el mayor acto de valentía y sabiduría que un hombre o una mujer puede ejercer en la vida. Simplemente huir, salir corriendo. Vamos a orar juntos al Señor. ¿Me acompañas en esta oración? Vamos a cerrar este encuentro de hoy con esta oración. Padre Celestial, te doy gracias por tu fidelidad que no conoce límites. Hoy reconocemos que somos frágiles y que la tentación muchas veces intenta doblar nuestra voluntad y nuestro carácter. Te pedimos perdón por las veces que hemos alimentado pensamientos que no te honran. Danos hoy un espíritu de alerta, una mente renovada. Ayúdanos a identificar la seducción antes que se convierta en acción. Te pedimos que en los momentos de mayor debilidad podamos recordar que tú siempre nos das la salida. Fortalece hoy al que se siente a punto de quebrarse y restaura a aquel que ha caído. Que nuestra vida sea un testimonio de tu gracia y tu poder transformador. En el nombre de Jesús. Amén. Gracias por estar con nosotros. Recordá, Dios te fortalece y te puede ayudar a mantenerte firme y sin caída. Bendiciones.

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1: En realidad, también yo he muerto en la cruz, junto con Jesucristo, y ya no soy yo el que vive, sino que es Jesucristo el que vive en mí. 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Gálatas, capítulo 2, verso 20.
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4: Jairo Guzmán, el diputado libertario que se enfrentó a Grabois. Si no estuviera haciendo un acting, habría que hacerle un control psicológico. El legislador de La Libertad Avanza se refirió al escándalo que protagonizó junto a su par de Fuerza Patria durante el debate por un proyecto sobre soberanía de las Islas Malvinas.
5: Coincido con vos con todo lo que decías sobre la imagen que tiene esto a nivel social y agradezco también la invitación para pedirle disculpas a la sociedad por... Creo que lo que se estaba discutiendo ayer era muchísimo más importante que tener que hablar de esto el día de hoy. Estábamos hablando sobre un proyecto que busca defender la soberanía de las Islas Malvinas. A mí me toca muy de cerca porque vengo de la provincia de Santa Cruz, vivo en Río Gallegos. El tema Malvinas afecta a lo más íntimo de los santacruceños. Y ver esta situación en la que me voy involucrado por el diputado Grabois, la verdad que no está buena y creo que no deja algo bueno tampoco en la sociedad. Creo que tenemos que empezar a avanzar en otro tipo de diálogos. Sé y entiendo que el grado de violencia también se debe a que a mí me toca entrar en una Cámara de Diputados donde el kirchnerismo ha perdido mucho poder y eso también veo que genera mucha ansiedad en ellos y se ponen muy violentos. Uno lo ve ahora porque salió en los medios, pero habitualmente a mí me ha tocado vivir situaciones donde diputados se me han acercado a querer invitarme a las piñas.
6: ¿Y eso no pasó ayer?
5: Sí, pero sí. En los pasillos de
7: fuera de cámara.
5: Claro. No, creo que coincido con lo que se dijo acá en la mesa, de que quiere aprovecharlo mediáticamente para posicionarse o busca prensa.
1: Información general.
3: Información general.
4: La Libertad Avanza quiere expulsar a Juan Grabois de la Cámara de Diputados por insultar a otros legisladores. Apelan al artículo 66 de la Constitución Nacional, que permite remover a un miembro del Congreso por inhabilidad física o moral, pero necesitaría 2/3 de los votos, algo que no se puede conseguir ya que el peronismo cuenta con 92 escaños. La Libertad Avanza presentó un proyecto para excluir al diputado nacional Juan Grabois de la Cámara de Diputados luego de los cruces e insultos que protagonizó durante el plenario de comisiones que debatió una iniciativa de la soberanía de las Islas Malvinas el pasado 30 de septiembre.
1: Deportes.
3: Deportes.
4: Colapinto reveló el error que provocó el choque a Pierre Gasly en la carrera de Bakú de la Fórmula 1. El piloto de Alpine dio algunos detalles de la maniobra que derivó en la colisión que acabó con su abandono en Azerbaiyán. Franco Colapinto deberá cumplir una penalización de 5 puestos en la grilla para el Gran Premio de Bahrein, en Malasia, tras la colisión con su compañero Pierre Gasly en la carrera de Bakú en Azerbaiyán. El choque ocurrió cuando ambos pilotos de Alpine estaban en la zona de puntos y generó un cimbronazo interno por cómo se dio la maniobra.
1: Hasta aquí.
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0: Muchas gracias. I love you.
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2: Todo lo hizo hermoso en su tiempo y ha puesto eternidad en el corazón de ellos, sin que alcance el hombre a entender la obra que ha hecho Dios desde el principio hasta el fin. Eclesiastés, capítulo 3, verso 11.
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1: Aunque muchas personas crecen en hogares cristianos, a menudo surge una pregunta inquietante. ¿Cuál es el propósito de mi vida? Rubén enfrentó esa misma inquietud durante su juventud. En su búsqueda de sentido, se alejó de Dios y tomó caminos equivocados. En medio de esa etapa, sufrió un grave accidente, milagrosamente sobrevivió. Aquella experiencia lo confrontó con la misericordia de Dios y despertó en él una profunda necesidad espiritual. Buscando respuestas, acudió a un consejero, compartió sus luchas y finalmente entregó su vida a Jesucristo. Desde entonces sintió fuerte el llamado a servir al Señor. Dios puso en su corazón el deseo de alcanzar a las personas privadas de libertad. Hace más de 20 años desarrolla un ministerio en cárceles en su país, discipulando a numerosos internos. Una de las experiencias que más lo marcó fue la de un hombre que había cometido graves delitos. Después de escuchar acerca del amor y el perdón de Dios, confesó sus pecados y entregó su vida a Cristo y comenzó una nueva vida de fe. Con el tiempo fue discipulado y bautizado. Rubén está convencido de que nadie está fuera del alcance de la gracia de Dios. Como dice la Escritura en 2 Corintios capítulo 5 verso 17, de modo que si alguno está en Cristo, nueva criatura es. Las cosas viejas pasaron, y aquí todas son hechas nuevas. No importa cuán lejos hayas llegado o cuántos errores hayas cometido, en Cristo siempre hay esperanza, perdón y un nuevo comienzo para quien decide acercarse a Él.
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Hay algo que muchas personas experimentan, pero no siempre logran identificar con claridad. Son luchas internas, pensamientos que aparecen de repente, emociones que cambian sin explicación, una presión que parece venir de adentro, pero que en realidad tiene una raíz más profunda. Hay días en las que todo parece estar en orden y sin embargo de pronto llega la duda, llega el temor, la ansiedad o pensamientos que te dicen que no vas a poder, que no sos suficiente, que Dios dejó de amarte, que estás lejos de Dios. Muchos intentan enfrentar estas situaciones con su propia fuerza, con sus habilidades para resolver situaciones difíciles, con sus estrategias, con su razonamiento o a través de sus emociones, pero terminan agotados. Y la razón es simple: están intentando pelear una batalla espiritual con herramientas naturales. Y este es un grave error. No podemos luchar contra las fuerzas espirituales con herramientas o con armas naturales, como las armas o estrategias mencionadas recientemente, que son las que usamos habitualmente para nuestras actividades cotidianas o situaciones de la vida cotidiana. Pero cuando enfrentamos situaciones espirituales, tenemos que utilizar herramientas espirituales. Y la palabra de Dios nos revela algo fundamental que cambia completamente nuestra manera de ver la vida. Efesios capítulo 6, verso 12, lo dice muy claro. Vamos a leerlo, dice así: porque no tenemos lucha contra sangre y carne, sino contra principados, contra potestades, contra los gobernadores de las tinieblas de este siglo, contra huestes espirituales de maldad en las regiones celestes. ¿Qué significa esto? Comienza diciendo: no tenemos lucha contra sangre y carne. Aquí ya está delimitando que no estamos peleando con la gente, no estamos peleando con personas. Nuestra lucha no es contra personas, no es tampoco contra circunstancias naturales, sino que existe una dimensión espiritual detrás de muchas de las cosas que enfrentamos. Tal vez no nos damos cuenta de ello, pero hay un mundo espiritual muy real que se está moviendo y que a veces somos ignorantes o inconscientes de eso y vivimos simplemente por lo que vemos. Pero tenemos que comprender que existe una dimensión espiritual detrás de muchas de las cosas que enfrentamos. Pero junto con esta revelación de que hay un mundo espiritual detrás de todo, Dios también nos da una respuesta poderosa, y es que no nos dejó solos ni desprotegidos. Él abre el panorama, nos muestra que hay un mundo espiritual que debemos enfrentar, pero nos da las herramientas para poder ser vencedores, ser victoriosos. En Efesios capítulo 6, versos 13 al 17, encontramos una de las enseñanzas más completas sobre cómo vivir en victoria en medio de esta realidad espiritual. Y dice así: por lo tanto, tomad toda la armadura de Dios para que podáis resistir en el día malo y, habiendo acabado todo, estar firmes.

firmes, ceñidos vuestros lomos con la verdad y vestidos con la coraza de justicia y calzados los pies con el apresto del Evangelio de la paz. Sobre todo tomad el escudo de la fe con que podáis apagar todos los dardos de fuego del maligno y tomad el yelmo de la salvación y la espada del Espíritu que es la palabra de Dios. Fíjate que no dice si viene el día malo, sino para que podáis resistir en el día malo. Está estableciendo que los días malos van a llegar, pero ¿cómo resistimos en el día malo? Ese día que llega, que es parte de la vida que enfrentamos en este mundo, en un mundo de aflicción, como dijo el Señor Jesús, pero la diferencia está en si estamos preparados o no para enfrentar ese día malo. Dios no promete que no habrá ataques, pero sí asegura que podemos resistir y permanecer firmes. Amigos, amigas, la armadura de Dios no es algo simbólico, que no tiene impacto real. No, la armadura de Dios es una provisión espiritual concreta que Dios nos dio para vivir en victoria. Y cada parte tiene un propósito específico, y todas juntas forman una protección completa. El primer elemento que menciona es la verdad. Ceñidos vuestros lomos con la verdad. En el tiempo bíblico, el cinturón sostenía toda la vestimenta del soldado, y sin eso todo quedaba suelto. Entonces, era muy fácil en la lucha cuerpo a cuerpo enredarse, pisarse esa ropa o esos vestidos. Entonces, es importante tener el cinturón, ese cinturón que te ajusta, que te pone cómodo para poder luchar contra el enemigo. Y de la misma manera, la verdad es lo que sostiene toda nuestra vida espiritual. Qué importante esto, ¿no? Sostiene la verdad de Dios toda nuestra vida espiritual. Jesús dijo en Juan capítulo 8, verso 44, hablando de Satanás: vosotros sois de vuestro padre el diablo, y los deseos de vuestro padre queréis hacer. Él ha sido homicida desde el principio y no ha permanecido en la verdad, porque no hay verdad en él. Cuando habla mentira, de suyo habla, porque es mentiroso y padre de mentira. Amigos queridos, el enemigo trabaja a través del engaño. Por eso conocer la verdad de Dios no es algo opcional, es muy importante. Para nosotros como hijos de Dios, conocer la verdad que es la palabra de Dios es esencial para nuestra vida espiritual. También Proverbios capítulo 6, versos 16 y 17 dicen: seis cosas aborrece Jehová, y aún siete abomina su alma. Los ojos altivos, la lengua mentirosa. ¿Ves acá? La lengua mentirosa. La mentira es abominable para Dios. ¿Por qué? Porque destruye, confunde, esclaviza. En cambio, la verdad libera, la verdad ordena nuestra vida y la fortalece. Luego dice: vestidos con la coraza de justicia. La coraza protegía el corazón, los órganos vitales del cuerpo del soldado. Y esta justicia no se refiere a nuestras obras, sino a la justicia de Cristo que recibimos por la fe. Es lo que nos guarda de las acusaciones del enemigo. Muchas veces el ataque viene en forma de culpa, de condenación, de recuerdos del pasado. Pero cuando entendemos que nuestra justicia proviene de Cristo, nuestro corazón queda protegido. Ya no vivimos tratando de justificarnos, sino descansando en lo que Jesús ya hizo. Y después menciona: calzados los pies con el apresto del Evangelio de la paz. Esto habla de estar preparados, firmes y en movimiento. Porque el Evangelio no es simplemente para darnos salvación. También nos da estabilidad, nos da dirección, y aún en medio de los conflictos podemos caminar en paz, porque nuestra seguridad no depende de las circunstancias, sino

Sigue diciendo, sobre todo tomad el escudo de la fe, con que podáis apagar todos los dardos de fuego del maligno. Esos dardos representan los ataques del enemigo que vienen en forma de pensamientos, dudas, temores, mentiras que llegan de repente. Y la fe no evita que vengan, pero sí los apaga. Y la fe es confiar en que lo que Dios dijo es más real que lo que sentimos o lo que vemos, ¿sí? La fe es confiar en lo que Dios dijo, por encima de todo lo que sentimos o vemos. Hebreos capítulo 12, verso 2, dice que Jesús es el autor y consumador de la fe. Y no es una fe basada en nosotros, sino en Él. Por eso es firme, sólida y segura. Él es el autor, es quien mantiene firme nuestra fe. Por eso es firme, por eso es segura. Y luego dice, y tomad el yelmo de la salvación. El yelmo es el casco que protege la cabeza, la mente. Nuestra forma de pensar, amigos queridos, debe ser guardada. Cuando tenemos la seguridad de que somos salvos, cuando entendemos la esperanza eterna que tenemos en Cristo Jesús, nuestra mente queda protegida contra la desesperación y el engaño. Y muchos creyentes fallan en ponerse el yelmo de la salvación. Viven creyendo a todo momento que se pierden, que están lejos de Dios, que no saben si son salvos o no son salvos, no tienen una esperanza segura en Cristo. Coloquémonos el yelmo de la salvación. Una persona que no tiene esta certeza es más vulnerable a la confusión espiritual, pero el creyente que descansa en su salvación tiene una base firme para pensar correctamente. Finalmente dice, y la espada del Espíritu, que es la palabra de Dios. Y esta es la única arma ofensiva. La palabra de Dios no solo nos defiende, también nos permite avanzar, hacernos paso, abrirnos paso y vencer. Jesús mismo la usó en el desierto cuando fue tentado. Cada vez que el enemigo lo atacaba, él respondía con la palabra de Dios diciendo, escrito está. Eso nos muestra que la victoria no está en discutir con el enemigo, sino en declarar la verdad de Dios. Y todo esto se completa con algo fundamental que muchas veces se pasa por alto. En Efesios 6:18 dice, orando en todo tiempo con toda oración y súplica en el Espíritu y velando en ello con toda perseverancia. La oración es la conexión constante con Dios. Es lo que activa, es lo que sostiene, fortalece toda la armadura, todos los componentes de la armadura. Y sin oración todo se vuelve teoría, más con oración se convierte en vida. Amigos, amigas, la armadura de Dios no es un concepto para estudiar solamente, es una realidad para vivir cada día. Es levantarse y decidir caminar en la verdad, decidirse descansar en la justicia de Cristo, avanzar en el Evangelio, confiar en Dios, cuidar la mente y declarar su palabra. Si hoy estás atravesando una lucha, si hay pensamientos que te están desgastando, si sentís que estás peleando una batalla que no entendés, es momento de cambiar la forma de enfrentarla. No estás solo. No estás desprotegido. Dios ya te dio todo lo que necesitas para vencer. Pero es necesario tomar la armadura, usarla, vivirla, aplicarla a nuestra vida. Y en esta serie vamos a ir profundizando a continuación en enseñanzas posteriores en cada parte de esta armadura, para que no solo lo entiendas, sino para que puedas aplicarlo en tu vida diaria y experimentar la victoria que Dios ya preparó para vos. ¿Qué te parece si oramos? Padre, en el nombre de nuestro Señor Jesucristo, te doy gracias porque tu palabra me muestra la verdad. Reconozco que muchas veces intenté pelear mis batallas con mis propias fuerzas. Pero hoy entiendo que mi lucha es espiritual. Gracias porque no me dejaste

que me diste una armadura completa que permanece firme. Hoy decido tomar esa armadura. Me afirmo en la verdad de tu palabra. Rechazo toda mentira y todo engaño. Recibo la justicia de Cristo. Y descanso en lo que Él hizo por mí. Camino en el Evangelio de la Paz, confiando en que tu presencia me sostiene en todo momento. Levanto el escudo de la fe y apago todo dardo de fuego del enemigo. Cubro mi mente con la seguridad de la salvación. Y tomo la espada del Espíritu, que es tu palabra, para vivir en victoria. Enséñame a vivir en oración constante, dependiendo de ti en todo momento. Gracias, porque en Cristo Jesús ya tengo la victoria. En el nombre de Jesús, amén. Muy bien, mis queridos amigos, si crees que en Cristo tenés la victoria, escribilo. En los comentarios pone: en Cristo Jesús ya tengo la victoria. Te envío un abrazo grande, Dios te bendice y hasta la próxima.

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0: Para tener una relación positiva con el Señor, debemos conocer su naturaleza y su verdadero carácter. Tenemos que tener bien claro si Él está enojado por nuestro pecado o es un Dios misericordioso.
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5: La emoción de una senadora peronista por asumir la vicepresidencia interina de la Nación. Me siento honrada. Se trata de Carolina Moisés del bloque Convicción Federal, quien reemplaza a Victoria Villarruel hasta su regreso del Foro Parlamentario Iberoamericano en Madrid entre 2019 y 2023. Fue diputada nacional dentro del Frente de Todos.
6: Perdón, Caro, ¿soy vicepresidenta de la Nación?
7: Sí, pero no. Levy fue a París, Villarroel a Madrid, por viajes institucionales en representación de la Argentina. Así que ahora le quedó a cargo del Poder Ejecutivo y yo soy vicepresidenta interina de la Nación por unos días hasta que vuelva.
6: Ah, tranquilo.
5: La legisladora Carolina Moisés asumió de forma transitoria la vicepresidencia de la Nación y presidencia del Senado ante la ausencia de la vicepresidenta Victoria Villarruel y del presidente provisional de la Cámara, Bartolomé Abdala.
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5: Peter Lamelas afirmó que Estados Unidos está comprometido y apuesta con fuerza al futuro de Argentina y al gobierno de Milei.

0: El embajador del país norteamericano visitó Tucumán, donde brindó un discurso en el marco del Foro Argentina Andina, organizado por la Fundación Federalismo y Libertad. Antes, también estuvo reunido con el gobernador Osvaldo Jaldo. El embajador de Estados Unidos en Argentina, Peter Lamelas, eligió Tucumán para lanzar un contundente mensaje en términos diplomáticos sobre la relación bilateral. Estados Unidos está presente y está comprometido y apuesta con fuerza al futuro de la Argentina, afirmó.
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2: Deportes.
0: Se filtró una imagen del proyecto de la nueva bombonera que quiere armar Riquelme. El master plan fue presentado a periodistas y varios grupos de socios. La filtración de una imagen del proyecto de la bombonera durante la presentación de un grupo de socios en uno de los salones internos del estadio Alberto J. Armando causó furor entre los fanáticos de Boca en las redes sociales. Da la sensación de ser una exposición similar a la que tuvo acceso también hace algunos meses distintos medios de prensa, cuando desde la entidad de la Ribera ventilaron el inminente anuncio de la ampliación del aforo y modernización de la cancha, que por ahora sigue haciéndose esperar y mucho.
1: Hasta aquí.
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¿Qué tal, mis queridos amigos? ¿Cómo están ustedes? Es una gran alegría poder compartir este momento y este espacio junto a todos los amigos que cada semana nos acompañan en esta propuesta de 100% Radio. Gracias por acompañarnos y estar con nosotros en este espacio informal donde juntos somos edificados y bendecidos a través de la palabra de Dios.

Juan capítulo 3, verso 16, es uno de los pasajes de la Biblia más conocidos por todos los creyentes. Seguramente lo conoces de memoria, pero presenta una situación que se repite con todos aquellos versículos que son muy conocidos, y es que lo leemos una y otra vez y parece que siempre obtenemos la misma información, la misma revelación. Parece como que no tienen mucho más que decirnos. Sin embargo, vamos a ver hoy que hay una parte que normalmente no se explica con detenimiento y que es tan importante para todos nosotros como hijos de Dios. Dice así este pasaje de Juan capítulo 3, verso 16: porque de tal manera amó Dios al mundo que dio a su Hijo unigénito, para que todo aquel que cree en Él no se pierda, mas tenga vida eterna. Y tradicionalmente este versículo se ha usado para enseñar que Jesucristo vino y murió por nuestros pecados para que no nos perdiéramos. Aunque esto es verdad, el versículo está diciendo algo también muy importante, y era que el propósito de Jesús al venir a la tierra y morir por nosotros era que pudiéramos tener vida eterna. Vemos dos propósitos: uno, perdonar nuestros pecados para que no nos perdiéramos, pero no quedaba todo ahí, sino que la obra completa era otorgarnos y darnos a todos nosotros vida eterna. No solo salvación, sino vida eterna. ¿Y qué es vida eterna? Bueno, esto es lo que quiero desarrollar con ustedes en esta oportunidad. ¿Me acompañan?

¿Qué es vida eterna, mi querido amigo, mi querida amiga? Bueno, alguien dirá por ahí, vida eterna es vivir por siempre. En realidad, la vida eterna que aquí el Señor promete es para aquellos que aceptan a Jesús como su Señor, como su Salvador personal, y las personas que lo rechazan, evidentemente, no van a tener vida eterna. Y vida eterna no es vivir por siempre, ya que todas las personas, de una u otra manera, vamos a vivir por siempre. Este cuerpo, cuando nosotros morimos, se descompone en la tumba, ¿verdad? Pero el espíritu y el alma regresan a Dios. El tema es que algunos pasarán su eternidad, su espíritu, su alma pasarán la eternidad cerca de Dios y otros separados de Dios, y esto realmente es una gran tragedia, ya que el Señor hizo provisión para que todo aquel que crea en Él no se pierda, ¿sí? Y que tenga vida eterna. Vida eterna es vivir por siempre junto a Dios en el cielo. Y esto es maravilloso. Y esto es algo precioso porque realmente va a ser un lugar de gozo, de paz, de bendición. Y vamos a disfrutar de la presencia de Dios. Vamos a estar con Él cara a cara por toda la eternidad. Pero no es solo eso, vida eterna. La vida eterna comienza hoy. La vida eterna comienza en el momento que la persona recibe a Jesús en su corazón. ¿Y cómo es esto? Porque la vida eterna no se refiere solamente a una experiencia que vamos a tener en el cielo, sino que también se refiere a algo que hoy mismo podemos estar disfrutando. Vamos a ver lo que dice Juan capítulo 17, verso 3. Y esta es la vida eterna, que te conozcan a ti, el único Dios verdadero, y a Jesucristo, a quien has enviado. Esta es la vida eterna, y dice conocer a Dios y a Jesucristo. ¿Cómo conocer a Dios y a Jesucristo? Cuando habla de conocer, está hablando de algo íntimo. No es un conocimiento intelectual, no es un conocimiento religioso. Es un conocimiento de experiencia y de intimidad. Conocer se usa, esta palabra, la palabra conocer, se usa a lo largo de las escrituras para describir la relación más íntima y personal que pudieras tener con otra persona. Por ejemplo, cuando la Biblia dice que Adán conoció a Eva, está hablando de que tuvo relaciones con Eva, ella concibe y luego da a luz un hijo. Esto es algo íntimo. Es algo personal. Y no habla de un conocimiento intelectual que Adán tuvo con Eva. Está hablando

realmente de una relación íntima y personal. Y aquí Jesús dice que la vida eterna es que conozcamos a Dios y a Jesucristo. ¿Y cómo es esto? Bueno, el deseo de Dios es que podamos tener esa relación que Él tuvo con el hombre, con Adán, allí en el huerto de Edén, cuando se paseaba con Dios, cuando el hombre tenía comunión, ¿sí?, de primera mano con Dios, hasta que el pecado arruinó todo. La desobediencia del hombre permitió que el pecado entrara y todo se desvirtuó. El proyecto, el plan de Dios. Por eso era necesario que el Salvador arreglara, Jesús, el tema del pecado. Y de esta manera, una vez solucionado, podemos nuevamente relacionarnos con Dios y tener una comunión íntima con Él. Este es el deseo de Dios. No que tengas una religión, sino una relación personal con Él. Porque tal vez te has conformado con recibir a Jesús y tu relación con Dios es distante. Simplemente te acuerdas de Él cuando tienes que pedirle por algo o estás pasando por alguna necesidad. Pero Jesús, Dios, no quiere estar presente en tu vida solamente en los momentos difíciles o solo en aquellos momentos donde la estás pasando mal, mi querido amigo, mi querida amiga. Él quiere compartir contigo cada momento, en comunión, en intimidad. Por eso es importante que cada día tomes un momento para orar, para leer la palabra de Dios, para tener comunión con Dios y estar en la presencia de Dios. Ahora, estar en la presencia de Dios es mucho más que orar y que leer la Biblia. Es pensar en Dios. Es, por ejemplo, escuchar. En este momento tus pensamientos están concentrados, enfocados en oír esta palabra. Esta palabra que te habla de Dios, que te habla del deseo que Dios tiene de estar contigo, de tener comunión contigo. Y mientras escuchas esta palabra, tus pensamientos se están enfocando en Dios. Estás buscando las cosas de arriba y no las de la tierra. Y cuando estás cambiando ese enfoque en tu mente, estás en la presencia de Dios. Cada vez que tus pensamientos se elevan hacia Cristo, hacia su obra, hacia la palabra, hacia el amor de Dios, estás en la presencia de Dios. Entonces, podemos estar las 24 horas en su presencia sin necesidad de estar arrodillados, porque es una actitud del corazón, de reflexión, de intimidad, de cantarle a Dios en tu corazón, en el momento que podés elevar tu alabanza, tu adoración a Dios. Todo esto forma parte de la comunión y de estar en la presencia de Dios. Y cuando estamos ahí, en intimidad y conociendo a Dios más profundamente, se cumple lo que dice Juan capítulo 10, verso 10, que dice lo siguiente: el ladrón, refiriéndose a Satanás, solo vino para robar y matar y destruir. Yo he venido para que tengan vida y para que la tengan en abundancia. Esta es la promesa de Dios para todos nosotros: otorgarnos vida y vida abundante. Aunque muchos, lamentablemente, miran su vida personal, se identifican más con la obra de Satanás, con la muerte, con el robo, con matar, con destruir. Están enfermos, desanimados, tristes. Donde ellos miran o donde ellos están, lo único que hay es desolación, muerte, enfermedad, miseria. Bueno, mi querido amigo, mi querida amiga, no es la voluntad de Dios que estés sumergido en ese mundo, en esa vida, que no es vida, es muerte. Cuando Jesús, mediante el conocimiento de Él, en la medida que lo vas conociendo, que vas estando en su presencia, te vas enfocando en Cristo, se va desprendiendo y va manando de Él este río, esta vida abundante que Él promete. Aquí en Juan 10:10, Él dice: yo he venido para que tengan vida y que la tengan en abundancia. Esto es vida eterna, vida abundante, la vida de Dios, la vida de calidad de Dios impartida a nosotros mediante el conocimiento de Jesucristo. Hoy podés vivir esa vida abundante, mi querido amigo. Hoy podés tener esta bendición de disfrutar el gozo, la paz, la salud física, prosperidad económica, salvación. Podés
tener

una buena relación con tus familiares, con tu esposa, con tu esposo, con tus hijos, un buen trabajo, un buen futuro, es vida abundante, disponible para nosotros hoy. Esto es vida eterna. Es la vida de calidad de Dios impartida al hombre y a la mujer, a aquellos que ponen su fe en Jesús mediante el conocimiento de Dios. Esto es maravilloso. Esto es maravilloso. Dice la palabra en el libro de San Pedro: gracia y paz os sean multiplicadas mediante el conocimiento de nuestro Señor Jesucristo. La gracia y la paz vienen en la medida que vamos conociendo más, tenemos más intimidad con Dios, más conocimiento de su obra, de su palabra, de su gracia. Entonces fluye su gracia, su poder hacia nosotros y es multiplicada la paz, la gracia. Qué maravilloso. Cuando nos conectamos con Dios y tomamos la decisión de enfocarnos en Dios, nunca salimos perdiendo, siempre salimos ganando, porque la vida abundante de Dios se derrama sobre nosotros y nuestra vida cambia. Así que yo te animo que puedas disfrutar no solo de salvación y del perdón de Jesús, porque lo aceptaste en tu corazón, si es que lo has hecho. Si no has tomado esta decisión todavía y todavía el pecado no ha sido solucionado, es imposible que puedas tener una relación de intimidad con Él. Tenés que recibirlo a Jesús en tu corazón como tu Señor y tu Salvador personal. Decirle, por ejemplo: Señor Jesús, te pido perdón por mis pecados, te recibo en mi vida como mi Señor y como mi Salvador personal. Ahora, Señor, soy limpio, mi corazón ha sido lavado por tu sangre preciosa, esa que derramaste en la cruz del Calvario. Y ahora tengo vida y vida en abundancia. En el nombre de Jesús, amén. Si has hecho esta oración, es tiempo ahora que empieces a tener intimidad con Dios. ¿Cómo hacerlo? Ahí en tu casa, en el lugar donde estás. Cada día, cada momento, toma un tiempo para enfocarte en Dios. Tenés que hacer cosas, tenés que trabajar, tenés que estudiar, tenés actividades, pero podés estar en la presencia de Dios, elevando tus pensamientos y tu mente hacia lo que Dios es, su grandeza, su majestad, sus promesas, lo maravilloso de la obra de Jesús, realizada por nosotros para perdonarnos, limpiarnos. Todas estas cosas nos enfocan en Dios. Y todo esto mediante también la oración, la lectura de la palabra de Dios, el asistir a las reuniones, escuchar mensajes bíblicos de la palabra de Dios, van a ir alimentando tu alma y van a ir produciendo esta vida abundante que Jesús nos deja o nos dice en Juan capítulo 10, verso 10, una vida que es para todos aquellos que hemos puesto nuestra fe en Él. ¿Cómo estás? ¿Qué estás disfrutando? ¿Sos de aquellos creyentes que aceptaron a Jesús en su corazón y hoy día, mientras esperan que partan a la presencia de Dios, están soportando, aguantando, viviendo vidas miserables? No es el propósito y el deseo de Dios para tu vida, mi querido amigo. Dios tiene cosas maravillosas para ti. Recíbelas. Relaciónate más profundamente con Dios y vas a disfrutar esto que es vida eterna. Oro por vos, Padre Celestial, te doy gracias por cada persona y cada amigo que está escuchando este mensaje. Oro para que aquellos que están atravesando muerte, desolación, enfermedad, fracaso, dolor, sufrimiento, tristeza, angustia, depresión, muerte, desolación, sean liberados ahora de esa maldición, porque todo eso solo viene de Satanás, quien vino a hurtar, a matar y a destruir. Pero tú, Jesús, viniste a dar vida y dar vida en abundancia. Recibimos esa vida y la disfrutamos mientras te conocemos más y más cada día. En el nombre de Jesús, amén. Muchas gracias, mis queridos amigos, por haber compartido este espacio y este momento con nosotros. No dejes de comunicarte a través de

nuestro email marioserrano@live.com.ar y también a través de Facebook, búscanos como Mario Rubén Serrano o Mario Rubén Serrano Oficial. También tenemos la página de 100% Radio, donde ponemos habitualmente audios para descargar. Y bueno, queremos saber desde dónde nos escuchás, qué hizo Jesús en tu vida a través de estas palabras y estos mensajes. Y mientras tanto, estamos muy agradecidos realmente por cada radio amiga que nos permite salir al aire y compartir estos mensajes de fe y esperanza con aquellos que lo necesitan. Mi nombre es Mario Serrano. Un abrazo, un saludo grande desde Argentina. Dios te bendice y hasta la próxima.

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Él pelea por ti y pelea por mí. 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Él ruge porque nos protege, nos guarda. ¿Cuántos lo creen? Que tu alabanza suba delante del Señor.

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4: Diego Santilli habló en IDEA y les pidió a los empresarios que apoyen la reelección de Milei. El jefe de gabinete defendió ante los empresarios los resultados macroeconómicos del gobierno y apuntó contra Kicillof.
5: Cuando veo al gobernador de la provincia de Buenos Aires que va, digo, un gobernador que dice que va a eliminar y va a dar vuelta todo el proceso que el presidente de la República Argentina está llevando adelante con el esfuerzo de todos los argentinos. Digo, ¿será Kicillof el mejor jefe de campaña de Milei? ¿Será él el que empuje a mostrar lo que pasó como consecuencia de su presencia en Estados Unidos? Que los mercados se preocupan y se aterrorizan de volver un pasado en la Argentina que incumplió, que rompió todas las reglas y que no pudo salir, que no podía salir adelante, cuando ahora sí, de una vez por todas, estamos yendo al camino indicado. A ese país es al que no hay que volver. A ese país que nos lleva a la destrucción de valor, a la destrucción de nuestra producción, a la destrucción de nuestras exportaciones, a la brecha, a los tipos de cambio, a los cepos, a todo lo que nosotros no queremos volver, yo lo llamo como reflexión. ¿Y qué es lo que se pone en juego el año que viene? Se pone en juego si vamos para atrás o avanzamos.
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4: Dos decisiones del gobierno tensaron al máximo la relación con la CGT y podrían acelerar el paro general. La salida de Claudia Testa de la Subsecretaría de Trabajo y la apelación ante la Corte contra Luis Barrio Nuevo volvieron a prender las luces amarillas en el sindicalismo. La relación entre el gobierno y la CGT es mala, pero no tanto como para que se concrete el quinto paro general contra Javier Milei. El último se hizo el 19 de febrero pasado y el plan de lucha que la cúpula cegetista realiza en las dos CTA desde el 22 de julio no contempló ninguna huelga.
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3: Información general.
4: Messi llegó al predio de Ezeiza para su última función con la selección argentina. El capitán se incorporó a los entrenamientos rumbo a su presentación 208, que se va a celebrar este martes 6 de octubre frente a Benín en el Monumental. La despedida de Lionel Messi comenzó a tomar forma ayer en el predio de la AFA que lleva su nombre. El capitán arribó al complejo deportivo en Ezeiza y realizó ayer su penúltimo entrenamiento con el equipo, compartiendo un asado nocturno con el plantel, y volverá a trabajar hoy. También mañana martes saldrá al campo de juego para cerrar su recorrido internacional.
1: Hasta aquí.
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0: nos corrige todo. Y angustia igual a falta de fe. No estás confiando en la providencia y en el amor de Dios. Así que sí, Dios cuando nos mira a nosotros estresados, le molesta porque lo que Él está viendo es que nos falta fe para creer en su protección, provisión y amor. Mira, ahí el texto dice, no se preocupe. O sea que sí hay que ocuparse, pero no antes de tiempo.
1: Hola, bienvenido a Enfoque a la Familia. Hablar de la ansiedad y el estrés es muy común para todos. Todos lo vivimos. Hay un estrés bueno, positivo, pero nunca una ansiedad positiva. La ansiedad es un estrés mal canalizado, esa ansiedad, ese exceso de futuro. ¿Cómo manejar el estrés y la ansiedad? Principalmente en el campo de las mujeres. Está con nosotros hoy en el estudio de Enfoque a la Familia, Ana María Villegas. Ella es psicóloga, pastora, conferencista internacional y al mismo tiempo una gran amiga de Enfoque a la Familia. Bienvenida, Ana.
0: Bueno, de todo lo que acabas de decir, lo que más me gusta es eso de amiga.
1: Sí.
0: Qué rico ser amigos, ¿no?
1: Es hermosísimo.
0: Construir juntos.
1: Y uno de los temas que siempre estamos viviendo es cómo manejar el estrés. ¿Qué me produce a mí estrés? ¿Cómo es que a veces caigo en la ansiedad? ¿Quién me lo enseñó? ¿Cómo yo aprendí esta conducta? ¿Cómo has aprendido a manejarlo siendo esposa, pastora y madre?
0: Bueno, yo creo que la mejor manera para uno poder manejar algo es comprenderlo. Uh-huh. Recordemos siempre que comprender es aliviar. ¿Qué es el estrés? Bueno, el estrés es una emoción de carácter negativo, porque hay emociones positivas, ¿no? Uh-huh. Pero esta es de carácter negativo. Y lo que hace es enfocarme en el futuro desde una perspectiva negativa, porque me llena de temor y me pone a pensar no en lo bueno que va a ocurrir, sino en lo malo que va a ocurrir. Uh-huh. Porque pensar en lo bueno que me va a ocurrir se llama esperanza. Uh-huh. Qué lindo, ¿no? O sea, qué lindo uh-huh. también conocer el antídoto del estrés. Sé que el estrés, la ansiedad, es ponerme a pensar en mi futuro, pero desde una perspectiva equivocada. Entonces, uh-huh. como mujer, cuando empiezo a sentirme estresada, empiezo a decir, bueno, ¿qué es lo que estoy pensando acerca de mi futuro que no viene del pensamiento de Dios para mí? Uh-huh. Que no viene de un plan de Dios para mí. Uh-huh. Por ejemplo, hace poco me pasó con mis hijos, con uno en especial, cuando me empecé a dar cuenta que el reporte académico no era el mejor. Uh-huh. Entonces, viene el estrés y la ansiedad. Entonces esto va a ir de mal en peor. Eso es lo que evidencia que estoy estresada y ansiosa. Pero cuando pienso y digo, no, Dios me va a ayudar a salir de esto, Dios me va a dar la sabiduría para como mamá acompañarlo en este proceso, los planes que Dios tiene para mí, para él, son de bienestar, la oración del justo puede mucho, cuando me empiezo a llenar de esas herramientas, puedo dejar de lado la ansiedad, dejo de estresarme, hago algo al respecto y puedo enfocarme en lo bueno que va a venir. Siempre de lo malo puede venir algo bueno.
1: Wow. ¿Cuándo puedo reconocer que esa preocupación por hacer bien las cosas, la cual es saludable, nos permite anticipar, ser preventivos, buscar consejo, aprender? ¿Cuándo eso se convierte en una ansiedad negativa? ¿Cuándo yo puedo decir, esto ya es negativo?
0: Bueno, siempre creo que la mejor manera es identificar el fruto que eso te está generando. O sea, es malo porque no te está haciendo bien. Y efectivamente, cuando algo a ti no te hace bien, le empieza a hacer también mal a los tuyos. Entonces, es malo porque lo que yo ya estoy haciendo al respecto no edifica, no trae bienestar, no hace parte de la categoría de lo bueno. Entonces, obviamente, tengo que reconocer, estoy caminando en la dirección incorrecta. Me gusta mucho enseñarlo con el estoy pensando bien o estoy pensando mal. Mm-hmm. Sí, hay una manera correcta de pensar y también hay una manera incorrecta de pensar. Mm-hmm. Pensar bien me lleva a hacer el bien. Pensar mal me lleva a hacer lo malo. Y si te das cuenta, el estrés y la ansiedad tienen una raíz real en la manera como estoy pensando. Mm-hmm. Entonces, aún hasta, por ejemplo, con alguna tarea que para ti no te guste. En mi caso, por ejemplo, era hacer maleta. Y como empezamos a viajar tanto, empezamos a recibir invitaciones, entonces yo me daba cuenta que a la hora de tener esa actividad, aumentaba mi estrés y me generaba ansiedad. Así que dije, estoy pensando mal acerca de hacer una maleta. Y empecé entonces también a redescubrir lo bueno que era y qué era lo que me generaba malestar de eso. Siempre en toda actividad, tanto como de carácter de mayor importancia a menos importancia, tú te puedes hacer esta pregunta: ¿qué estoy pensando? ¿Y lo que estoy pensando es bueno o es malo?
1: Wow, esto es crucial. Una tendencia del ser humano y principalmente de las mujeres, pienso yo, es tratar de controlarlo todo. Si lo tengo bajo control, yo estoy bien. Pero no todas las cosas están bajo nuestro control. Y eso nos puede hacer caer en la ansiedad, en la angustia. ¿Cómo manejar ese equilibrio entre hacer las cosas bien, tener el control, confiar en Dios y mantener una actitud positiva frente a la vida?
0: Pastor, ¿qué te parece entonces si miramos por qué es que una mujer tiende a ser más controladora que un hombre? Uh-huh. Bueno, yo me hice mucho esa pregunta porque me daba cuenta que era algo con lo que patinábamos nosotros las mujeres. Empieza a dañar también la relación matrimonial y me di cuenta que de alguna manera viene de nuestra esencia de ser ayudas. Uh-huh. Dios nos creó como ayudas idóneas, o sea, en nuestra esencia está el poder ayudar, pero nuestra naturaleza caída nos lleva a pervertir ese hermoso diseño en vez de convertirnos en ser buenas ayudas, en ser buenas controladoras. O sea, es todo como todo lo contrario, sí. ¿No? O sea, nosotros deseamos, de verdad, nosotros somos buenísimas para ayudar en todo sentido, en todas nuestras relaciones. Pero entonces, ¿qué es lo carnal de ser ayudas? Querer controlar. ¿Te das cuenta que por eso es que de pronto nosotras las mujeres tendemos a caer más en el control que aún los mismos hombres? Porque nuestra esencia de ayudar se desvía. Ay, me gusta cómo suena eso. Nuestra esencia del diseño original de Dios, de querernos como esas ayudas, se desvía y se vuelve carnal y empezamos a creer que entonces podemos controlarlo todo y que de esa manera estemos ayudando. Uh-huh. Pero la realidad es que cuando nosotras controlamos, terminamos criticando y corrigiendo, y no hay mejor manera para anular una situación, un ambiente o una persona que corregirle todo.
1: Wow.
0: Y es por eso que el control es tan dañino. Y la verdad es que si nos ponemos a pensar, nada va a salir nunca como lo hemos planeado, nada. Por más planeo que hacemos las cosas. Entonces, ¿cómo hago yo para, ahí te responde la pregunta, ¿no? ¿Cómo hago entonces para tener una vida saludable? Es redescubriendo mi diseño original como ayuda, no como controladora. Entonces, muy buena manera como el Espíritu Santo me lo regaló a mí es, el Espíritu Santo no nos hace todo. Uh-huh. Si nos ayuda en lo que nosotros no podemos hacer, uh-huh, y no nos corrige todo. Con esas tres, pastor, podemos pasar, dejar de ser controladoras, que eso aumenta nuestra ansiedad altísimo, a convertirnos en verdaderas ayudas. Pásate siempre el filtro de estas tres preguntas. ¿Esa persona lo puede hacer? Si lo puede hacer, no me necesita a mí. El Espíritu, uh-huh, Santo, hay mil cosas que nos deja hacer a nosotros. Uh-huh. El Espíritu Santo dice, no, eso sí no lo va a poder hacer solo. Entonces ahí sí entra y ayuda. Pero cuando el Espíritu Santo entra a ayudarte, no entra a controlarte, entra a ayudarte. Y el Espíritu Santo no te corrige todo. El Espíritu Santo te corrige lo que realmente necesita ser corregido, porque hay veces terminamos corrigiendo cosas de estilo o de manera de ser, y eso anula, castra a las personas.
1: Wow. Wow. Una de las cosas que más veo en las esposas es eso que estás diciendo, es la crítica constante de cómo viste, cómo habla, cómo hace, no haga, no diga. Yo siempre lo había referido a un espíritu muy maternal, pero estás diciendo algo que no había pensado anteriormente, que es ese deseo de controlar, ¿no? Por ese deseo de ayudar. No tiene un origen negativo, pero tiene que aprender a canalizarse correctamente, porque castra a la otra persona, la otra.

0: persona tiende a comportarse como le miras y como le tratas, ¿sí? Y es esto que estás diciendo es clave. ¿Y cómo afecta mi relación con Dios el que yo sea angustia, que yo siempre tenga angustia o preocupación o no sé cómo voy a enfrentar esto? ¿Cómo afecta esto mi relación con Dios?
1: Sí, la afecta. Porque tenemos que ubicar a Dios como lo que es. Él es una persona. Y a ninguna persona le gusta andar con alguien que anda estresado y conflictivo. Pero bíblicamente la mejor manera para justificar esto es que dice, dice la Biblia acerca de Dios que sin fe es imposible agradarle. Así que cuando tú estás angustiado, la evidencia, o sea, angustia igual a falta de fe. No estás confiando en la providencia y en el amor de Dios. Así que sí, Dios cuando nos mira a nosotros estresados, le molesta porque lo que Él está viendo es que nos falta fe para creer en su protección, provisión y amor. Por eso yo he dicho que la esencia de una mujer espiritual efectiva está en creerse las tres A's. Las he llamado, esa A la tengo grandísima, más que es la primera letra del alfabeto, que debería ser la primera letra del alfabeto de nuestro corazón emocional. Y es, soy amada, soy aceptada y soy aprobada por Dios.
0: Wow.
1: Eso no quiere decir que Dios apruebe todo lo que yo haga, pero eso quiere decir que yo siempre cuento con el amor de Dios. Y en mis actitudes desaprobadas puedo encontrar el camino correcto, porque Jesús es el camino, ¿no? Para empezar a comportarme de una manera diferente. Cuando tú crees en el amor de Dios, en su aceptación, en su aprobación, no la vas a ir a buscar en ningún otro lugar. Y eso es lo que Dios quiere, una verdadera dependencia de Él. Si yo no ando buscando la aprobación en mi esposo, mi relación con mi esposo va a ser mejor, va a ser más saludable. Porque yo ya la tengo. Una jovencita, por ejemplo. Si una jovencita tiene ese encuentro con el Señor, que qué privilegio, ¿no? Conocernos con el Señor jóvenes. Yo a los 22 años tuve ese encuentro y creo que por eso también he podido tomar tan buenas decisiones. Una mujer joven conoce a Jesús y recibe su amor, se lo apropia, pues no lo anda buscando en otros lugares, ¿o no?
0: Así es.
1: Y no lo anda buscando, por ejemplo, en las redes sociales, no lo va a estar buscando en sus pares, y si estos pares están haciendo lo equivocado, va a poderles decir no, porque ya no encuentra ahí su afecto ya lo encontró en Cristo que la amó, y ese es el verdadero cristianismo, y es la verdadera relación con Dios, ya lo tengo todo, y cuando ya lo tienes todo, no andas en demandas constantes con tus prójimos.
0: Wow, así tienen que ser. Filipenses 4, 6 y 7 dice, no se preocupen por nada, no se preocupen por nada, es el mandato bíblico. En todo, oren y presenten sus súplicas con acción de gracias a Dios. Hagan que sus peticiones se den a conocer a Dios, y la paz, fruto, consecuencia de Dios, que sobrepasa todo entendimiento, guardará sus corazones en Cristo Jesús. ¿Cuál es la estrategia que utilizas para hacer este texto realidad en tu vida?
1: Mira, ahí el texto dice, no se preocupen. O sea que sí hay que ocuparse, pero no antes de tiempo. Entonces, pienso que la sabiduría está en ocuparnos cada día de lo que tenemos que ocuparnos. La palabra nos enseña que debemos ser mujeres, que nuestro afán diario es resolver el día, hacer lo que tenemos hoy. Y por eso también, creo que lo hablamos en otro podcast, la importancia de resolver ya el pasado. Porque si no lo has resuelto, también estás a destiempo. Entonces la palabra ahí, la que mencionas, pastor, es que usted dice, no se preocupen, o sea, no se ocupen antes de tiempo, pero sí hay cosas que tenemos que ocuparnos en el día de hoy. O sea que una mujer sabia también, que no anda en la ansiedad y que no está estresada, tiene un muy buen manejo de su tiempo. Entonces, en tu agenda tiene que evidenciar que tú eres una mujer devota de Dios. Esto se lo enseño a todas las mujeres de mi iglesia. O sea, cuando tú miras tu agenda, por eso además lanzo cada año una agenda, tú tienes que mirar que tu tiempo corresponde a tus prioridades, ¿no es cierto? Si tú eres una mujer que tu prioridad es Dios, tiene que haber un espacio en tu día a día donde tú hablas con Él y lees su corazón, que es lo que es un devocional. Si tú eres una mujer que dentro de tus prioridades está cuidar el templo del Espíritu Santo, tú debes tener un tiempo para hacer ejercicio también. Amor a ti misma, y así en definitiva con todas tus prioridades igual tienen que revelarse en su tiempo.

0: Entonces, hay que ocuparse de las cosas, no hay que preocuparse y tampoco hay que procrastinar, ¿no? Lo que no está resuelto toca resolverlo.
1: Wow, esto está lleno de sabiduría. El estrés muchas veces viene porque no me siento capacitado, tengo temor, tengo angustia, no siento que tengo los recursos. ¿Tienes alguna historia bíblica que puede ejemplificar esto de no sentirse suficiente para llevar adelante la tarea encomendada?
0: Bueno, uno de ellos es Gedeón. Me hubiera encantado mencionar una mujer de la Biblia porque me encanta estudiarlas. Amo predicar sobre las mujeres de la Biblia, pero en este caso específico de sentirse insignificante, inferior, que fue lo que no le permitía a él tener la seguridad, es Gedeón. Gedeón tenía una poca perspectiva y además incorrecta perspectiva de él mismo. Cuando Dios se le aparece, le habla de todo lo que él ve en él. Y nos damos cuenta que era contrario como él se describía a sí mismo. Así que una vez más nos damos cuenta que es necesario que nosotros podamos tener una narrativa correcta de nosotras mismas. Y por eso es la necesidad de sentirnos aprobadas por Dios. ¿Cómo Dios me ve? ¿Cómo Dios me ve? Es una pregunta que constantemente nos tenemos que estar haciendo. Por ejemplo, en la maternidad, Pastor Sixto, Dios entre todas las mujeres escogió que la mamá más ideal para Natán y para Abel se llama Ana María Villegas. La ideal soy yo. Sin embargo, la lucha va a ser: estoy criando mal a Natán, estoy criando mal a Abel. No, Dios escogió entre todas las mujeres, entre toda la faz de la tierra, Ana María para criar a Natán y Abel. Con esa sola perspectiva yo tengo que creer la verdad. Yo puedo ser la mejor mamá. No para otros niños, ¿para quiénes? Para los míos. Porque Dios me ve así. Eso mismo con tu esposo, en tu trabajo, en tu ministerio. Cuando aprendemos a ver que Dios nos escoge a nosotras, a cada una, para nuestro llamado y para los roles que tenemos, obviamente la ansiedad disminuye. Soy la idónea, soy la que Dios escogió. Yo estoy convencida que no hay ninguna mujer en la faz de la tierra que pueda hacer más feliz a mi esposo Pedro que yo. Así me ve Dios. Y si Dios lo cree, pues yo también me lo puedo creer. Y diariamente puedo trabajar por hacerlo feliz.
1: Wow, esto tiene que ser así definitivamente. Hay una historia en la Biblia fascinante que ilustra muy bien esto que estamos hablando. Es la relación de Marta y María. Jesús está en la casa, María se sienta a los pies a escuchar la enseñanza, Marta está ocupada preparando la casa, la comida, imagino, preparándolo todo, y de repente se carbonea sola y explota. Dice: pero Señor, ¿no te da nada de que no me ayude? Y Jesús la define como afanada y turbada. Y luego en otro pasaje Jesús nos está enseñando de que no tenemos que tener afán. Uno, no puedo añadir un día más a mi existencia. Dos, Él tiene cuidado de nosotros más allá de los pajarillos y las flores del campo, y hace la comparación. ¿Acaso el Padre no viste las flores de belleza incomparable? ¿Y acaso los pajarillos trabajan y sin embargo Dios provee comida para ellos? Y dice: ¿no tendrá así cuidado de ustedes, mis hijos? ¿Cómo llevar adelante este no vivir con ansiedad, con angustia, con afán, mientras tengo que cumplir todas mis obligaciones diarias?
0: Bueno, yo voy a lanzarme a decir cuál fue el peor problema que tuvo Marta. Que además también me lanzo a decir que es una de las mayores debilidades que tenemos todas las mujeres, y me incluyo ahí, y es que su afán estaba enfocado en andar mirando a María. Lo que más
1: se comparó.
0: Y nosotros las mujeres, al ser tan observadoras, tan detallistas, nosotros tenemos la capacidad para mirar lo bueno y lo malo de la otra. El problema es cuando permitimos que eso se convierta en nuestra propia recriminación, en nuestro propio estrés, en nuestra propia culpa. Nada que ver. ¿Cuál habría sido la historia de Marta si ella no se hubiera comparado con María? Hasta de pronto hubiera disfrutado hacer las tareas y habría sido una buena ofrenda para Jesús. El problema es que ella recrimina lo que su hermana está haciendo. Así que todas nosotras tenemos que andar en una constante lucha de no entrar en la comparación, y a cambio de la comparación podemos entrar en la inspiración. ¿Qué está haciendo María que la está que le está trayendo paz. ¡Ah! Está sentada a los pies, pero no era un tema de compararse con María, sino de rescatar lo que María sí estaba haciendo.
1: Claro.
0: Y yo lo pude ir a hacer, porque Marta se había podido haber sentado, oiga, si mi hermana está pudiendo tener más, tener paz, bueno, yo me puedo sentar también a los pies, y había podido pasar, de en vez de recriminar y de compararse, haber podido haber hecho lo que María estaba haciendo, y ambas haber disfrutado al maestro.
1: Wow.
0: Entonces nosotras sí podemos rescatar lo que otras hacen. El tema es cuando comparamos el ser mío con otra. No, podemos rescatar lo que la otra hace.
1: Claro. Lo que estás diciendo es que muchas veces el estrés viene y la angustia viene cuando me comparo. Y hoy, frente a las redes sociales, el otro día alguien llamaba a Helen y le decía, es que me siento mal de que yo vivo trabajando, trabajando, luchando, y veo que las otras publican aquí paseando, aquí comprando, aquí, y yo quiero esa vida. Y Helen le dijo, no, mijita, le dice, así no es, ellas tienen que trabajar como tú también, pero no lo van a poner. Hoy, frente a las redes sociales, quiere decir que el nivel de estrés, de ansiedad, de angustia es mayor.
0: Por eso, qué lindos estos espacios donde nosotros también a través de las redes podemos compartir la realidad y concientizar a las personas que es humano postear lo bueno, pero eso no quiere decir que esa sea la total realidad de las personas, ¿no es cierto? Y sí es bueno también que a través de estos contenidos podamos ser conscientes de esa verdad y poder hablar de lo que no es bueno, ¿no? O sea, ¿cómo hago para no caer en la comparación y más bien poderme ver inspirada por otra persona? Pero recuerda, siempre el camino es poderte ver como Dios te ve.
1: Exacto. ¿Por qué me comparo? ¿Por qué tiendo a compararme?
0: Bueno, ahí entonces entra el tema de la inferioridad, ¿no? O de la superioridad. Ahí el equilibrio está en ser segura de ti mismo. Cuando tú eres segura de ti mismo, no te sientes ni inferior ni tampoco te sientes superior. Hay gente que dice, no, yo solo sufro con la inferioridad. No, si sufres con la inferioridad, en algún otro contexto te vas a sentir superior. Entonces, el reto es poderme sentir segura de mí misma. Y volvemos a lo mismo. ¿Cómo hago para sentirme segura de mí misma? A través de la única fuente verdadera. Ser una mujer segura es verte y aceptarte como Dios te ve.
1: Wow. Tenemos que vernos en el espejo correcto, en Jesús. Eso. Déjame llevarte a otro escenario que viven muchas mujeres, y es que tienen esposos que por la naturaleza de su trabajo o forma de ser son sumamente estresados. ¿Cómo ayudar a ese esposo?
0: Qué linda pregunta. Lo primero es que es un reto. Es un reto uno no caerle encima al más prójimo, ¿no? Poderlo ayudar a salir de ahí sin una crítica, porque volvemos a lo mismo, ¿no? Es evidente también que el esposo estresado no quiere estar estresado, pero está estresado. Así que una muy buena manera de hacerlo es ayudándolo. Volvemos a rescatar nuestra esencia de ayuda. Pero ayuda no es caerle encima. Ayuda, por ejemplo, puede ser modelar un mejor camino. Modelar con ejemplo y sin como restregárselo, ¿no? Y ahí pienso en una mujer de la Biblia que amo. Es Abigail. Si hubiera tenido alguna hija, le hubiera puesto por nombre Abigail. Porque Abigail tuvo esa capacidad. Dice la Biblia que estaba casada con un necio. El nombre de su esposo significa necio. Él era Nabal. Así que Nabal era un hombre estresado, grosero, brusco. Y ante las circunstancias de la vida, la Biblia nos muestra que tomaba malas decisiones. Sin embargo, Abigail hizo algo hermoso. Abigail obró en silencio. Abigail hizo lo correcto sin refregárselo a Nabal. Cuando tuvo la oportunidad, que en este caso la historia, que me encanta y te invito a que la leas, cuando David le manda a pedir ayuda, está pasando por ahí, Nabal se abstiene y dice no. Y eso enfurece a David, y dice la Biblia que David venía con toda a destruir ese hogar. Pero Abigail oye lo que está ocurriendo, su criada va y le cuenta, y ella sabe que lo correcto que es atender a David. Pero ella no va y se pone de pelea con Nabal, porque con un necio entrar en pelea es igual de necio. Ella, dice la Biblia, que cargó su burro, hizo todo lo necesario, preparó comida y le salió al encuentro a David. Y ese es el mejor ejemplo para decirnos a todas las mujeres, lo que tu esposo no haga y debería estar haciendo, hazlo tú primero. Y hazlo en

0: Silencio, modélalo. Salva la patria por tu casa. Levanta la mano y di, aunque él no lo haga, yo sí lo voy a hacer. Si él llega súper estresado a la casa, pues tú sé súper amante y sé súper calmada. Modélale a él lo que tú algún día vas a hacer. Y entiende este principio que es precioso. Tu casa es un territorio que todo lo que tú siembres algún día lo vas a recoger. Así que no te canses de hacer el bien, porque a su debido tiempo cosecharás eso que vienes haciendo en silencio.
1: Wow, déjame ilustrar esto contándoles una historia. Conocí un matrimonio de empresarios y yo les miré que siempre andaban juntos. Y a mí me impactó. Entonces les pregunté, ¿siempre andan juntos? Dice, antes no. Dice, yo iba a trabajar, ella quedaba en casa cuidando a los niños y la empresa entró en una crisis muy seria. Yo no le dije nada, yo tenía que trabajar doble, llegaba cansado. Ella comenzaba a protestar que por qué llegaba tarde, que por qué esto, que por qué lo otro, los gritos, la angustia. Hasta que un día que me llegó una notificación de embargo, yo llegué a la casa y pasó lo mismo. Yo me tiré en el sillón, la miré y le dije, ¿sabes qué? Estamos quebrados. Está en riesgo la casa, los autos, la empresa, no doy más. Llego a la casa y tú me gritas, me criticas. Dijo él, y en ese momento ella comenzó a llorar. Y se me acercó y me dijo, pero ¿por qué no me dijiste? Y él le contestó, porque yo no quería preocuparte. Ella le pidió perdón. Dice, desde entonces caminamos juntos y se convirtió en mi fan número uno. Dice, y juntos salvamos la empresa. La salvamos porque ella, en lugar de ser algo, alguien que drenaba energías, sumó energía, sumó sabiduría. Y me di cuenta que yo no había valorado la inteligencia de ella para aportar en empresa. Dice, desde entonces caminamos juntos. Cuando yo lo escuché, yo dije, wow, a veces nosotros nos equivocamos porque estamos viendo la vida desde mi óptica, sin sentarme a sentir lo que él siente. Es lo que Jesús le dijo a Pedro en Lucas 22, cuando le advirtió que lo iba a negar, le dice, y una vez vuelto, confirma la fe de tus hermanos, tendrás compasión, misericordia, porque harán lo mismo, ¿no? Pero tú vas a volver, le estaba anunciando, y este dolor iba a ser transformado en fuente de inspiración. Esto me lleva a uno de los temas que poco abordamos, y es el estrés en los niños. Los padres pensamos que los niños no viven estrés, tienen que obedecer, vaya, haga, y casi no les permitimos sentir, expresar. ¿Cómo yo ayudo a mis hijos a canalizar la preocupación para que no caigan ansiedad o el estrés cuando tienen obligaciones?
0: Bueno, yo creo que esa pregunta es para todos sería la misma respuesta, aunque nosotros creemos que no aplica tanto para un niño. Pero siempre el camino para gestionar nuestras emociones es la comunicación. Uh-huh. Es generar espacios donde ellos puedan decir cómo se sienten. Cuando tú tienes una emoción, ya sea de carácter positivo o negativo, porque hay emociones muy lindas, estar alegre, estar esperanzado, tener paz, tener calma, son emociones, digamos, de carácter positivo. Pero las negativas, pero ambas, lo más lindo es que tengamos un espacio para poderlas hablar. Entonces, nuestros hijos, nosotros debemos dejarles hablar y decirles cómo ellos se sienten. El solo hecho de tú decir cómo te sientes ya generó una gestión.
1: Claro.
0: Y en la gestión hay libertad. Uh-huh. Ahora, cuando escuchamos también cuando nuestros hijos cómo se sienten o cualquier persona, eso nos pone a nosotros en una posición también acertada para tomar cambios o directrices diferentes de lo que hemos venido haciendo. Es que cuando tú haces tal cosa, yo me siento. Entonces ahí yo también ya me puedo responsabilizar. Uh-huh. Cuando yo empiezo a decir, nos tenemos que ir, empieza a lavar, mis hijos, okay, puedo buscar una manera diferente de movilizarnos a salir a la casa, ¿no? Eso fue algo, por ejemplo, que yo me planteé mucho en las mañanas de de cada día, ¿no? Porque me di cuenta que la rutina del día a día y el afán eran tan tensionantes y recibía muchísimas quejas de parte de las mamás y mucha culpa de solo es una pelea en la mañana.

0: ¿no? Báñese, o sea, se vuelve. Yo empecé a orar por eso, porque yo también digo, el primer camino también es hablarlo con Dios, que eso es orar. Señor, quiero tener unas mañanas agradables. Y empecé a orar y le empecé a pedir a Dios y dije, bueno, la mejor manera es empezar a modelarlo yo y levantarme y empezar a hacer todo lo posible porque el afán no se convierta en un estrés en la casa. Y para la gloria de Dios lo hemos podido alcanzar, lo hemos podido lograr. Hace poquito renovamos votos con mi esposo y el primogénito tuvo la oportunidad de hablar. Y lo que dijo de mí para mí fue como, ha valido la pena. Por eso te digo, no te canses de hacer el bien porque a su debido tiempo cosecharás. Él dijo, mi mamá es súper calmada. Y yo, mami, gracias por ser súper calmada, por encontrarle a todo lo bueno y por siempre tener una buena actitud. No, wow. Yo, sí se puede. Ellos están viendo nuestros comportamientos. Vale la pena que nos esforcemos por modelar a Jesús en nuestras casas. Y una excelente respuesta a todo esto es métele actitud. Yo dije, bueno, mis mañanas tienen que ser con buena actitud y cuando le metes buena actitud, automáticamente el estrés disminuye y las buenas emociones empiezan a surgir.
1: Wow, eso es extraordinario. Y yo le añadiría, establezca un protocolo, es decir, ¿quién lo hace? ¿Cuándo lo hace? ¿Y cómo lo hace? Eso nos va a ayudar a todos. Ayúdele a responsabilizarse a cada uno de sus hijos en función de su edad y de sus habilidades. Y entrénenlo, no esperando perfección, sino esperando la mejor actitud. Y me ha encantado, como lo ha dicho Ana, tengamos nosotros la mejor actitud porque lo modelamos. Permíteme terminar esta entrevista llevándote a la escena de una persona que lucha con una angustia crónica, pero se aísla porque cree que buscar ayuda es falta de fe o una señal de debilidad. ¿Qué le dirías?
0: Bueno, lo primero es, toda emoción tú la puedes o llevar hacia el frente y va a estar maltratando a los tuyos, o llevar hacia adentro y te va a estar maltratando a ti. Vas a terminar somatizando y va a terminar alguna parte de tu cuerpo enferma o la puedes llevar arriba, que es con Dios. Volvamos a recordarlo. O sea, un problema, una aflicción, una preocupación, la puedo o sacar hacia el frente y termino explotando con mi esposo, con mis hijos, ¿no es cierto? La emoción no procesada, me la trago hacia adentro, mi cuerpo está completamente comprobado la somatización. O puedo tomarla y llevarla hacia arriba, que es que oración, hablarla con Dios. ¿Qué me preocupa? Y para Dios cada una de nuestras preocupaciones son válidas. Él nunca te va a responder como te respondería de pronto o como te respondieron en tu pasado. Dios valida lo que estamos sintiendo. Entonces, esa persona de la que me estás hablando muy probablemente es la que no la saca, sino que la lleva adentro. ¿Qué le decimos a esa persona o le decimos a la que explota hacia afuera? Lo mismo. Para Dios, tu vida es importante. La situación por la que estás pasando es importante para Dios. Date la oportunidad de, a través de la oración, que es un arma espiritual poderosa, hablarla, sacarla, con la seguridad de que estás siendo escuchado y comprendido por Dios. La oración no es solo pedir necesidades, también es abrir mi corazón y gestionar lo que estoy viviendo. Cuando sabes que estás siendo escuchada y estás siendo observada y que eres importante para Dios, ese problema automáticamente pierde perspectiva. O sea, porque es que lo que pasa es que la ansiedad es la evidencia de que tú ves tu problema muy grande y te ves muy pequeño. Pero cuando hablas con Dios, te empiezas a ver grande porque Dios te ve grande. Y el problema toma la perspectiva de pequeño. Anímate a poderlo hablar con Dios y pide ayuda. Esa es la primera parte, es háblalo con Dios. Y la segunda, que Dios siempre nos va a decir, es busca ayuda con personas indicadas. ¿Indicadas qué es? Son personas que tengan madurez espiritual. Porque la madurez espiritual, yo pienso que la fuerza espiritual es como la gasolina de las emociones. Una persona espiritualmente estable es una persona que tiene mayor probabilidad de ser emocionalmente estable.
1: Claro.
0: Entonces hay personas que tú amas, pero que si su espiritualidad no es...

0: es madura, el consejo que te van a dar no va a ser el indicado. Y por eso los líderes de una iglesia, las personas que están invirtiendo su vida en crecer espiritualmente, son las personas indicadas con las que nosotros debemos buscar ayuda y debemos identificarles y saber quiénes son. Tenemos mentores en todas las áreas de nuestra vida. ¿Cuánto no más una mentora o un mentor en tu área espiritual? Después de haberlo orado, consúltalo con tu líder y te aseguro que tus emociones, tu ansiedad va a entrar en perspectiva y vas a poder afrontar ese problema desde una perspectiva correcta.
1: Wow, esto se llama humildad, la humildad de buscar consejo y asesoría. La mayoría de las veces uno termina cuando fue a consejería riéndose de uno mismo, porque uno dice, pero ya lo sabía, claro, pero adquiere otra dimensión cuando alguien más te lo dice y cuando alguien más te lo grafica y te responsabiliza. Por eso, date la oportunidad de buscar ayuda si tienes un problema con el manejo de la ansiedad. Y sobre todo, haz de tu familia tu núcleo donde juntos nos vamos a ayudar para hacer de nuestro hogar el mejor lugar para vivir, que sea un refugio emocional al que todos deseamos llegar, donde se puede llorar, donde se puede reír, donde se puede decir no me entiendo o no te entiendo, papá, pero tenemos la confianza de expresar nuestros corazones con libertad. Ana, gracias por haber estado con nosotros.
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4: Si el Congreso rechaza el DNU 70, la ley de tierras volvería a regir en 15 días, puntualizó el diputado Paulón. El diputado de Provincias Unidas anticipó que dará quórum en la sesión especial del día jueves 15 de octubre y cuestionó el régimen vigente para la compra de campos por parte de extranjeros.
5: Pero quiero plantear dos cuestiones que me parecen importantes. En primer lugar, nosotros hoy estamos ante un vacío legal. Hoy no hay ley de tierras, ley de tenencia de las tierras rurales en Argentina. Por lo tanto, ayer desde las 7 de la mañana que abren los registros de la propiedad en las provincias, muy temprano, cualquier persona física, jurídica o Estado extranjero puede comprar la extensión de tierra que se le ocurra, donde se le ocurra, cursos de río, zonas fronterizas, cercano a fluentes para poder tomar, por ejemplo, el agua para la refrigeración de los famosos data centers de inteligencia artificial. No hay ningún tipo de restricción. Y esa ventana que se abrió con el fallo o la resolución de la Corte está vigente y genera derechos adquiridos. O sea, no hay marcha con lo que en esta ventana hasta que en el Congreso podamos darle una solución a este tema. Y en el Congreso, la opción la más rápida es de derogar o rechazar el DNU 70. Porque nosotros estamos, como el Senado ya lo rechazó, nosotros estamos a una sola votación de restituir la ley de tierras, a diferencia de ponernos a discutir, como pretende el oficialismo, un proyecto que, por supuesto, va a poner límites muy pequeños, que va a tener una discusión realmente muy acalorada, un texto muy similar al que ya fue rechazado por el Senado hace algunos meses, dos meses se están cumpliendo en estos días, el martes se cumplen dos meses de aquella marcha contra la ley de inviolabilidad de la propiedad privada, y que también, de alguna manera, se expresó en la calle ese rechazo, y por eso en su momento ese capítulo de la ley de inviolabilidad.
1: Información general.
3: Información general.
4: Esteban Bullrich dijo: me gustaría ver a Milei hablando con Cristina y tomando un café con Kicillof, porque representan visiones diferentes de la Argentina. En una conversación, el ex senador reflexionó sobre la necesidad de avanzar en acuerdos políticos duraderos. También reivindicó la baja de la inflación, aunque advirtió sobre la pobreza, los peligros de la polarización. El desafío no es elegir entre equilibrio fiscal y sensibilidad social, es demostrar que podemos tener las dos cosas, aseguró. Me gustaría que se recordara mi paso por este cuerpo y la búsqueda constante del consenso a través del diálogo. El diálogo entendido como una conducta activa de apertura y de generosidad curiosa en la que los participantes se abran a escuchar a la persona que tiene enfrente.
1: Internacionales.
3: Internacionales.
4: Alerta en Rusia, una mujer murió y otras 200 personas fueron aisladas por una posible infección con peste neumónica en Siberia. 5 hospitales fueron puestos en cuarentena durante 3 semanas y una planta de aluminio impuso el uso obligatorio de mascarillas. Las autoridades investigan si la exposición ocurrió durante la manipulación de muestras en un instituto especializado. 5 hospitales de la región siberiana de Irkutsk fueron puestos en cuarentena después de la muerte de una técnica de laboratorio de 28 años por un posible caso de peste neumónica, una forma de infección causada por la bacteria Yersinia pestis que puede transmitirse entre personas a través de secreciones respiratorias.
1: Hasta aquí.
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4: Federico Achával dijo: no podemos mirar para otro lado cuando una persona se queda sin trabajo. Federico Achával es intendente de Pilar. Dialogó acerca del presente socioeconómico y del estado del peronismo en la actualidad.
5: Mira, coincidimos en la necesidad de dar las cuentas públicas con responsabilidad, conciencia social y con orden. Yo tuve la posibilidad ayer de ir a IDEA, había debate importante con respecto a educación, que parece que es una política pública central en la provincia de Buenos Aires y en la Argentina para discutir a futuro. También destaco que, por ejemplo, ayer fuimos a Bahía Blanca, y en Bahía Blanca hay previstas inversiones en el puerto Bahía Blanca, que es el polo petrolero más importante de la Argentina y el segundo puerto en exportación de cereales, por 6.000 millones de dólares en su ampliación con nuevas inversiones. Bueno, eso se trabaja a lo largo de los años. Creo que eso es parte de la seguridad jurídica que el peronismo y de toda la dirigencia de la política tenemos que brindarle al sector empresarial. No, nosotros vemos una caída de la actividad industrial. Pilar tiene el parque industrial más grande de la Argentina, por lo cual eso claramente lo sufre. Vemos una caída del consumo y eso impacta en la coparticipación que reciben las provincias y los municipios. Y además vemos que el Estado Nacional se ha desatendido de la realidad en términos de recursos para atender la educación, la seguridad y principalmente la salud, y por eso estamos muy preocupados, porque lejos de tener una menor demanda a los municipios, cada vez nuestros vecinos golpean más las puertas por las cuestiones centrales y esenciales de su vida cotidiana. Y lo cierto, Nacho, es que nosotros no podemos desatendernos, mirar para otro lado. Cuando una persona se queda sin trabajo, cuando una persona tiene un problema de salud y necesita un medicamento, tenemos más personas viniendo a nuestros sistemas de atención de salud, y eso obviamente requiere un presupuesto. Por eso la discusión que tenemos con el modelo que lleva adelante el gobierno nacional, que hace grandes anuncios o giras a nivel internacional, la realidad de las familias argentinas es muy preocupante.
1: Información general.
3: Información general.
4: El gobierno busca fecha para debatir la eliminación de las PASO. Tras los encuentros en París, el oficialismo cree que llegó a un principio de entendimiento con la mayoría de las provincias aliadas. Los libertarios preparan nuevas reuniones con gobernadores y calculan cuándo van a convocar al Senado. A pesar de los encuentros que mantuvieron Javier y Karina Milei en París con los gobernadores en Casa Rosada, planean generar sin demoras nuevas reuniones de cara al debate legislativo por la reforma política. Aún no hay definiciones, pero ya se palpita una sesión y se sopesan variables para decidir cuál sería el momento oportuno.
1: Internacionales.
3: Internacionales.
4: Brasil ya tiene balotaje. Brasil se encamina a una segunda vuelta electoral después de una primera jornada marcada por una fuerte polarización política. El presidente Luis Ignacio Lula da Silva y el senador Flávio Bolsonaro serán los protagonistas de la definición presidencial. La elección quedó atravesada por dos grandes espacios políticos que vuelven a enfrentarse en las urnas. Ahora comienza una nueva etapa de campaña con el voto de los brasileños nuevamente en el centro de la escena. El balotaje está previsto para el próximo 25 de octubre y se estará definiendo quién estará al frente de Brasil durante los próximos 4 años.
1: Hasta aquí.
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1: Guillermo Francos anticipó una alianza electoral amplia de La Libertad Avanza con el PRO y mayor presencia oficialista en el Congreso. El ex jefe de gabinete dejó abierta la puerta a una postulación propia, aunque aclaró que las definiciones llegarán el año próximo. También descartó que Patricia Bullrich rompa con el presidente Milei.
2: No, yo creo que la enfrente del gobierno todavía no está claro quién va a estar. Me parece que todavía tienen que definir liderazgos y quiénes participan. No se sabe si van a estar divididos o no van a estar divididos. Yo sí pienso que en el espacio de la libertad, del libre mercado, del capitalismo, etcétera, que es en el que está La Libertad Avanza, van a estar todos los que componen ese espacio, más allá de las discusiones que pueda haber ahora, de las diferencias que pueda haber en metodologías, etcétera. Al momento de la elección, yo estoy convencido que los integrantes de este espacio, el ANC PRO, todos los partidos que han conformado parte de esa alianza, y La Libertad Avanza, van a participar en la elección juntos.
1: El exfuncionario incluyó en esta convergencia al PRO y también otras fuerzas de perfil liberal, además de gobernadores que van a acompañar al gobierno nacional.
2: Y los gobernadores también, en muchos casos gobernadores que se han visto beneficiados en sus provincias con estas medidas que ha tomado el gobierno nacional de convocar a la inversión extranjera, dándole estabilidad y generándole confianza, también van a estar de acuerdo en apoyar a un gobierno que siga este rumbo, porque el otro es la incertidumbre, ¿no?
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4: Información general.
1: Argentina se sumó a una iniciativa internacional liderada por Estados Unidos para acelerar los descubrimientos científicos con inteligencia artificial. La iniciativa reúne a 17 gobiernos de América, Europa, Asia y Oceanía que prometen facilitar datos cómputos y financiación flexible para transformar los ecosistemas dedicados a la investigación global. Argentina se sumó a una coalición internacional liderada por Estados Unidos que impulsa un nuevo marco de cooperación científica basado en el uso de la superinteligencia artificial. El país integra la lista de 17 naciones que respaldaron la llamada Visión de Kioto para una edad de oro de la ciencia, presentada durante la 23ª reunión anual del Foro de Ciencia y Tecnología en la Sociedad, celebrada en Japón.
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4: Información general.
1: Belgrano le ganó 1-0 a Talleres sobre la hora y se quedó con una nueva edición del Clásico Cordobés. En el estadio Mario Alberto Kempes, el Pirata se impuso en los minutos finales. La provincia de Córdoba quedó paralizada por la disputa del clásico más importante de la ciudad, que tuvo como protagonistas a Talleres y Belgrano en el estadio Mario Alberto Kempes. El resultado cortó una seguidilla de 7 empates consecutivos en encuentros oficiales y puso fin a una extensa racha sin victorias celestes ante la T. Nicolás Massot pidió suspender la derogación de la ley de tierras. El gobierno tiene una salida fácil, dijo. El diputado de Encuentro Federal cuestionó el fallo de la Corte Suprema, advirtió sobre los efectos de la medida y planteó una alternativa ante la sesión del 15 de octubre.
5: Y la idea es básicamente, dada esta controversia o esta, digamos, falta de oportunismo, si se quiere, o de timing, o el momento bizarro que eligió la Corte para tomar esta decisión, que viene después de muy poquitas semanas de que pasó el rechazo en el Senado de esta misma reforma y con movilizaciones en todo el país. Lo que queremos evitar es que esta ventana de tiempo, que tal vez son solamente 13 o 14 días, porque ya hay una sesión convocada en la Cámara de Diputados para que apunta específicamente a la ley de tierras, pero como bien explicabas vos, como esto es algo que está en un DNU que no puede tratarse parcialmente, nosotros hicimos algo que a priori le da la derecha al gobierno en un sentido. ¿Qué es? No convocamos la sesión de un día para el otro, que lo podríamos haber hecho.
6: Claro.
5: Le dimos 15 días al gobierno para que resuelva sí. Una salida.
1: Nicolás Massot, diputado nacional de Encuentro Federal, presentó junto a Miguel Ángel Pichetto una medida cautelar para suspender los efectos del artículo 154 del DNU 70-2023, que derogó la ley de tierras rurales.
5: ¿No es cierto? Nosotros entendemos muchas estas implicancias, es cierto que hay otras que ojalá vuelvan, ¿no? Por ejemplo, ojalá que pierda vigencia la eliminación de los topes a las tarjetas de crédito que tiene a tantos miles de argentinos en la situación que tiene hoy, por eso también estaba en el DNU 70, por nombrar una cosa, es decir, hay algunas cuestiones que sería bueno que no se interrumpan y hay otras que sería bueno que se interrumpan para siempre.
6: Digamos, sí, ¿no?
3: Información general.
4: Información general.
1: El Senado se prepara para el último tramo de sesiones ordinarias. Hay objeciones de algunos temas, no solo de aliados, sino también de algunos mileístas. Ya hay una propuesta para reemplazar a Juan Carlos Pagotto. El Senado pasó una semana de tranquilidad y sin actividad que sumaría movimientos mínimos para los próximos días debido a viajes de varios legisladores, también la sumatoria de millas. No obstante, la jefa libertaria en Cámara Alta, Patricia Bullrich, se prepara para el último tramo de sesiones ordinarias con iniciativas aún trabadas y otras que se esperan desde diputados, como el presupuesto 2027.
3: Información general.
4: Información general.
1: Fuerte crítica de Flavio Briatore tras el enojo de Colapinto por la estrategia de Alpine. No tuvimos a la altura. El asesor ejecutivo reconoció que el equipo no tomó las decisiones acertadas en Sepang, donde Racing Bulls amplió a 22 puntos la ventaja en el campeonato de constructores de la Fórmula 1, cuando la pista de Sepang, donde se disputó el Gran Premio de Bahrein, todavía estaba húmeda y Alpine ya había tomado la peor decisión posible, el daño era irreversible. Salir con neumáticos de piso seco en estas condiciones le costó al equipo una carrera que prometía y de paso se dio terreno valioso en la pelea. Diego Santilli habló en Idea y les pidió a los empresarios que apoyen la reelección de Milei. El jefe de gabinete defendió ante los empresarios los resultados macroeconómicos del gobierno y apuntó contra Kicillof.
0: Cuando veo al gobernador de la provincia de Buenos Aires que va, digo, un gobernador que dice que va a eliminar y va a dar vuelta todo el proceso que el presidente de la República Argentina está llevando adelante con el esfuerzo de todos los argentinos. Digo, ¿será Kicillof el mejor jefe de campaña de Milei? ¿Será él el que empuje a mostrar lo que pasó como consecuencia de su presencia en Estados Unidos? Que los mercados se preocupan y se aterrorizan de volver a un pasado en la Argentina que incumplió, que rompió todas las reglas y que no pudo salir, que no podía salir adelante cuando ahora sí, de una vez por todas, estamos yendo al camino indicado. A ese país es al que no hay que volver. A ese país que nos lleva a la destrucción de valor, a la destrucción de nuestra producción, a la destrucción de nuestras exportaciones, a la brecha, a los tipos de cambio, a los cepos, a todo lo que nosotros no queremos volver, yo lo llamo como reflexión. ¿Y qué es lo que se pone en juego el año que viene? Se pone en juego si vamos para atrás o avanzamos.
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4: Información general.
1: Dos decisiones del gobierno tensaron al máximo la relación con la CGT y podrían acelerar el paro general. La salida de Claudia Testa de la Subsecretaría de Trabajo y la apelación ante la Corte contra Luis Barrio Nuevo volvieron a prender las luces amarillas en el sindicalismo. La relación entre el gobierno y la CGT es mala, pero no tanto como para que se concrete el quinto paro general contra Javier Milei. El último se hizo el 19 de febrero pasado y el plan de lucha que la cúpula cegetista realiza en las dos CTA desde el 22 de julio no contempló ninguna huelga.
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4: Información general.
1: Messi llegó al predio de Ezeiza para su última función con la selección argentina. El capitán se incorporó a los entrenamientos rumbo a su presentación 208, que se va a celebrar este martes 6 de octubre frente a Benín en el Monumental. La despedida de Lionel Messi comenzó a tomar forma ayer en el predio de la AFA que lleva su nombre. El capitán arribó al complejo deportivo en Ezeiza y realizó ayer su penúltimo entrenamiento con el equipo, compartiendo un asado nocturno con el plantel, y volverá a trabajar hoy. También mañana martes saldrá al campo de juego para cerrar su recorrido internacional. Si el Congreso rechaza el DNU 70, la ley de tierras volvería a regir en 15 días, puntualizó el diputado Paulón. El diputado de Provincias Unidas anticipó que dará quórum en la sesión especial del día jueves 15 de octubre y cuestionó el régimen vigente para la compra de campos por parte de extranjeros.
6: Pero quiero plantear dos cuestiones que me parecen importantes.

0: En primer lugar, nosotros hoy estamos ante un vacío legal. Hoy no hay ley de tierras, ley de tenencia de las tierras rurales en Argentina. Por lo tanto, ayer desde las 7 de la mañana que abren los registros de la propiedad en las provincias, muy temprano, cualquier persona física, jurídica o estado extranjero puede comprar la extensión de tierra que se le ocurra, donde se le ocurra, cursos de río, zonas fronterizas, cercano a fluentes para poder tomar, por ejemplo, el agua para la refrigeración de los famosos data centers de inteligencia artificial. No hay ningún tipo de restricción. Y esa ventana que se abrió con el fallo, la resolución de la Corte, está vigente y genera derechos adquiridos. O sea, no hay marcha en esta ventana hasta que en el Congreso podamos darle una solución a este tema. Y en el Congreso, la más rápida es de derogar o rechazar el DNU 70, porque nosotros estamos, como el Senado ya lo rechazó, nosotros estamos a una sola votación de restituir la ley de tierras, a diferencia de ponernos a discutir, como pretende el oficialismo, un proyecto que por supuesto va a poner límites muy pequeños, que va a tener una discusión realmente muy acalorada, un texto muy similar al que ya fue rechazado por el Senado hace algunos meses, dos meses se están cumpliendo en estos días, el martes se cumplen dos meses de aquella marcha contra la ley de inviolabilidad de la propiedad privada, y que también de alguna manera se expresó en la calle ese rechazo, y por eso en su momento ese capítulo de la ley de inviolabilidad.
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2: Información general.
1: Esteban Bullrich dijo: me gustaría ver a Milei hablando con Cristina y tomando un café con Kicillof, porque representan visiones diferentes de la Argentina. En una conversación, el ex senador reflexionó sobre la necesidad de avanzar en acuerdos políticos duraderos. También reivindicó la baja de la inflación, aunque advirtió sobre la pobreza, los peligros de la polarización. El desafío no es elegir entre equilibrio fiscal y sensibilidad social, es demostrar que podemos tener las dos cosas, aseguró. Me gustaría que se recordara mi paso por este cuerpo y la búsqueda constante del consenso a través del diálogo. El diálogo entendido como una conducta activa de apertura y de generosidad curiosa en la que los participantes se abran a escuchar a la persona que tiene enfrente.
3: Internacionales.
2: Internacionales.
1: Alerta en Rusia, una mujer murió y otras 200 personas fueron aisladas por una posible infección con peste neumónica en Siberia. 5 hospitales fueron puestos en cuarentena durante 3 semanas y una planta de aluminio impuso el uso obligatorio de mascarillas. Las autoridades investigan si la exposición ocurrió durante la manipulación de muestras en un instituto especializado. 5 hospitales de la región siberiana de Irkutsk fueron puestos en cuarentena después de la muerte de una técnica de laboratorio de 28 años por un posible caso de peste neumónica, una forma de infección causada por la bacteria Yersinia pestis que puede transmitirse entre personas a través de secreciones respiratorias. Federico Achával dijo: no podemos mirar para otro lado cuando una persona se queda sin trabajo. Federico Achával es intendente de Pilar. Dialogó acerca del presente socioeconómico y del estado del peronismo en la actualidad.
4: Mira, coincidimos en la necesidad de dar las cuentas públicas con responsabilidad, conciencia social y con orden. Yo tuve la posibilidad ayer de ir a IDEA, había debate importante con respecto a educación, que parece que es una política pública central en la provincia de Buenos Aires y en la Argentina para discutir a futuro. También destaco que, por ejemplo, ayer fuimos a Bahía Blanca, y en Bahía Blanca hay previstas inversiones en el puerto Bahía Blanca, que es el polo petrolero más importante de la Argentina y el segundo puerto en exportación de cereales, por 6.000 millones de dólares en su ampliación con nuevas inversiones. Bueno, eso se trabaja a lo largo de los años. Creo que eso es parte de la seguridad jurídica que el peronismo y de toda la dirigencia de la política tenemos que brindarle al sector empresarial. No, nosotros vemos una caída de la actividad industrial, Pilar tiene el parque industrial más grande de la Argentina, por lo cual eso claramente lo sufre, una caída del consumo y eso impacta en la coparticipación que reciben las provincias y los municipios, y además vemos que el Estado Nacional se ha desatendido de la realidad en términos de recursos para atender la educación, la seguridad y principalmente la salud, y por eso estamos muy preocupados, porque lejos de tener una menor demanda a los municipios, cada vez nuestros vecinos golpean más las puertas por las cuestiones centrales y esenciales de su vida cotidiana. Y lo cierto, Nacho, es que nosotros no podemos desatendernos, mirar para otro lado, cuando una persona se queda sin trabajo, cuando una persona tiene un problema de salud y necesita un medicamento, tenemos más personas viniendo en nuestros sistemas de atención de salud, y eso obviamente requiere un presupuesto. Por eso la discusión que tenemos con el

0: planean generar sin demoras nuevas reuniones de cara al debate legislativo por la reforma política. Aún no hay definiciones, pero ya se palpita una sesión y se sopesan variables para decidir cuál sería el momento oportuno.
1: Internacionales.
2: Internacionales.
0: Brasil ya tiene balotaje. Brasil se encamina a una segunda vuelta electoral después de una primera jornada marcada por una fuerte polarización política. El presidente Luis Ignacio Lula da Silva y el senador Flávio Bolsonaro serán los protagonistas de la definición presidencial. La elección quedó atravesada por dos grandes espacios políticos que vuelven a enfrentarse en las urnas. Ahora comienza una nueva etapa de campaña con el voto de los brasileños nuevamente en el centro de la escena. El balotaje está previsto para el próximo 25 de octubre y se estará definiendo quién estará al frente de Brasil durante los próximos 4 años. El doctor Andrés Lucizano dijo que si algo nos preocupa hay que intervenir. Andrés Lucizano, psiquiatra infantil, subjefe de salud mental pediátrico del Hospital Italiano, dialogó acerca del suicidio adolescente y explicó cuáles son las principales señales de alerta.
3: Básicamente, yo lo pondría como para globalizarlo y que no sea tan tedioso lo que digo, cinco cambios drásticos de la conducta. Cuando uno empieza a observar un cambio drástico en la conducta, hay que prestar atención. Por un lado, por ejemplo, el tema de lo que va diciendo. No empiezan muchas veces verbalizaciones directas o indirectas sobre quiero dormirme, no quiero despertarme más, me siento que soy una carga para todos. Empiezan a ver como situaciones así más desde lo que va diciendo, ¿no? Que a veces uno lo puede tomar como una broma, puede pensar que, bueno, lo dice porque está saturado. Pero bueno, empezar a prestar atención primero a lo que dice. Después, otra situación que nosotros vemos con mucha frecuencia es la aparición del aislamiento, ¿no? Empiezan a aislarse socialmente, que dejan de comunicarse con los amigos, que dejan actividades, empiezan a rendir mal en el colegio. Todo esto tiene que ver también con algunas de las primeras señales que vamos viendo, con las red flags, ¿no? Y después también se van sumando cambios en el estado de ánimo, en la conducta, mucha agresividad, o a veces totalmente lo contrario, aceptar algo repentino después de mucha angustia y que a uno le llama la atención. A veces algunos chicos lo que hacen es empezar a regalar alguna de las pertenencias, empiezan a dar obsequios como a otros obsequios importantes, celulares, computadoras o cuestiones de relativa importancia para la persona. Y algo que también se ha vuelto muy frecuente es el inicio de los o lastimarse con cortes, con quemaduras o estar expuestos a altos. Yo lo que me gusta a mí siempre decir es que si hay dudas, no hay duda. Entonces, si tenemos alguna duda, si algo nos preocupa, bueno, hay que intervenir.
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2: Información general.
0: Tras acompañar a Milei a París, Jorge Macri propuso que una reforma de las PASO rija recién en las elecciones de 2031. El jefe de gobierno porteño sostuvo que una eventual reforma electoral debe debatirse en el Congreso con vigencia para los próximos comicios. Jorge Macri planteó que cualquier modificación de las PASO debería aplicarse recién para las elecciones de 2031, con el argumento de evitar que las reglas electorales se debatan en función a las conveniencias inmediatas. El jefe de gobierno de la ciudad de Buenos Aires también realizó un balance de su viaje a París junto al presidente Javier Milei y gobernadores, al que definió como una instancia para exhibir ante inversiones una posición compartida sobre el rumbo económico internacional del país.
1: Internacionales.
2: Internacionales.
0: La policía de Brasil incautó unos $151.200 en efectivo y detuvo al menos a 169 personas por delitos electorales en primera vuelta. Los casos de compra de votos dominan el balance policial de unos comicios que enfrentan al presidente Lula da Silva con Flávio Bolsonaro y que, según las encuestas, podrían resolverse en una segunda vuelta el 25 de octubre. La Policía Federal informó de la incautación de R$789.800 en efectivo, unos $151.200, y de la detención de al menos 169 personas por delitos electorales.

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La gloria de Dios te va a llenar. La gloria de Dios te va a llenar. Lázaro tenía 4 días muerto. Llegó un hombre llamado Jesús que vino a alterar la realidad de Lázaro. Jesús vino a alterar tu realidad en esta noche. Vas a ser alterado, prepárate. Vas a ser alterado. El Espíritu de Dios te dice: sal fuera.

Los hijos de Shaddai aplauden. Ese aplauso a Shaddai. Su voz es como llama. Su voz es, alguien diga conmigo, potente. Gálatas 4 declara y dice: por cuanto sois hijos, Dios envió a vuestros corazones el espíritu de su Hijo, el cual clama: Abba, Padre. Alguien dígalo: Abba, Padre. Y luego el verso 7 da un rotundo antes y después a todo aquel que recibe al Padre. Dice: así que ya no eres esclavo, sino que tú eres hijo. Y si eres hijo, también eres heredero de Dios. Por medio de...

0: Alguien levante la mano y diga: Abba, gracias por el privilegio de ser llamado un hijo tuyo.
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0: Encuentro, un espacio en el cual reflexionaremos en busca de alternativas bíblicas a conflictos modernos. Esperamos que sea de su completo agrado. Y ya con ustedes, su anfitrión, el pastor Heriberto Ayala.
1: Un milagro no ocurre todos los días, pero cuando sucede, Dios es glorificado. No es fácil ver a los hijos enfermos. Como padres, hacemos todo lo posible por encontrar una solución. Buscamos los mejores hospitales, los mejores médicos y los tratamientos más adecuados. Pero, ¿qué pasa cuando nos pide dejar de depender de los medicamentos y confiar plenamente en Dios, por fe en su poder sanador? Hoy conoceremos una historia que desafía la lógica y fortalece la fe.

0: Historias que cambian el corazón. Bienvenidos al encuentro de hoy. Soy su amigo Heriberto Ayala y tengo el privilegio de presentarles a nuestra invitada desde Colombia. Ella es Laura, así es que le damos la cordial bienvenida. Gracias, Laura, por aceptar la invitación. Es un gusto tenerla con nosotros aquí en el programa.
1: Muy buen día, Pastor Heriberto, a toda la audiencia de Encuentro. Es una bendición estar con ustedes a esta hora. Y bueno, sí, señor, me llamo Laura Corredor y estoy desde el departamento de Santander en Colombia, más que todo en el municipio de Piedecuesta, unidos con el municipio de Zapatoca.
0: Laura, y háblanos de su familia. ¿Cómo se compone su familia?
1: En este momento

0: Estamos mi mamá, un hermano mayor. El otro hermano mayor está fuera de Colombia, está en otro país. Y aquí su servidora, Laura Corredor. Pues no, desde muy niños, pues mamá no conocía de Dios y desde una edad muy joven ella se fue a vivir con mi papá, ¿sí? Pero yo soy la menor de esa unión, que mis dos hermanos, el que está fuera de Colombia, el que está con nosotros aquí, y mi persona, yo tenía 40 días de nacida cuando papá falleció. O sea, en el día que estaba mi mamá cumpliendo dieta, mi papá tuvo un accidente en su moto. Venía otro auto en contravía y pues estaban unas carreteras en un municipio del área metropolitana de Bucaramanga, más que todo en Florida Blanca. Pues estaban como las carreteras muy destapadas y mi papá, según lo que comentan las personas, pues él, todo ese polvo y todo eso, pues él no vio que venía este camión, ¿no? Digamos un bus, como se le dicen aquí en Colombia, y pues le quitó la vida a mi papá. Pero todo ese transcurrir fue bastante duro, porque mi mamá quedó viuda muy joven, una niña de tan solo 21 años, o sea, una niña con tres niños.
1: ¿Cómo ha impactado eso en su vida de niñez, por sobre todo esa ausencia del padre?
0: Por ejemplo, en mi infancia veía a las niñas que hablaban de su papá, ya por ejemplo en mi adolescencia, que las niñas pues siempre tienen que su papá es como un héroe, ¿no? Es como lo que uno ve, y yo nunca he tenido eso, o sea, para mí el héroe es mi mamá. Entonces, como que ese tema, sí uno, aunque uno crea que no, sí hace falta esa figura, empezando porque fue lo que Dios instituyó, pero en este caso, pues no tuve esa figura paterna, pero puedo dar gracias a Dios que mi mamá, como decimos aquí, una mujer muy valiente, una mujer echada para adelante, pues nos llevó a nosotros pues a seguir adelante, aunque ella vivió con otra persona después, sin conocer del Señor, después de que falleció mi papá. Pero con él no tuvo vida. Cuando ya mi mamá conoció al Señor, el hombre pues decidió tomar camino, ¿no? Él decía que con una cristiana no iba a vivir. Pero sí, mi mamá, una mujer muy valiente, pero a pesar de que mi mamá tuvo esa otra persona, él tampoco ejerció como esa figura paterna. Fue muy poco, ¿sí? Fue muy poco. Entonces, pues como que sí hizo falta, pero Dios siempre ahí.
1: ¿Cómo ha sido ese encuentro personal con este Dios maravilloso, el Dios Padre para aquella hija quien no ha tenido tal vez esa presencia del Padre físico, Padre biológico en el hogar? Pero ¿cómo ha sido ese encuentro personal con aquel Padre espiritual?
0: Yo me enfermé, un malestar que le llaman broncomonía asmática. La persona se queda sin respiración de un momento a otro, ¿sí? Eso queda la persona como que inmóvil, no puede hacer nada. Mi mamá tenía que dejar a mis hermanos y salir corriendo conmigo a la clínica, al hospital. Dos veces ella me llevó muerta, ¿sí? Prácticamente. Yo recuerdo que yo tenía como 6 años. Y yo le preguntaba al doctor, ¿a mí qué me pasó? Dijo, usted llegó prácticamente muerta aquí. Y yo recuerdo que el golpe que yo me di, o sea, dice mi mamá que yo me desmayé, caí al piso y me di un golpe tan duro en la cabeza que eso sonó como una bomba, ¿no? Un golpe en la cabeza. Dijo, no, aquí quedó esta muchacha. Tenía yo sí más o menos 6 años, 6 años más o menos, ya casi a los 7. Y recuerdo que me pusieron unas barras de hielo en mi cabeza, o sea, a mí eso jamás se me va a olvidar. Y yo decía, ¿pero por qué? Dijo, Juan, en el momento que usted reaccionó, gritaba muchísimo del dolor. Y los médicos, según las veces que mi mamá me llevaba a la clínica y todo, le decían muchas veces a mi mamá, ella no va a durar mucho tiempo, ella le falta mucho la respiración, ha tenido temas, por ejemplo, cuando yo nací, fue un parto bastante complicado que hasta me hace, todavía hay un pequeño problemita ahí, pero ya con la edad pues uno lo va entendiendo y pues uno ya va también teniendo precaución, pero a raíz de ese parto y que fue un poco complicado, pues me hicieron algo en la cabeza cuando trataron en el momento del nacimiento y eso afectó mi cerebro un poco. Entonces también falta de oxígeno y todo eso. A raíz de esa enfermedad, pues yo llevé muchísimo, pastor, eran momentos que yo no me podía ni sentar, mi mamá tenía que darme de comer, me tenía que hacer absolutamente todo. ¿Por qué? Porque yo me sentaba. Y era el dolor en mis pulmones, en la espalda, ¿no? Yo sentía como unos chuzonazos, perdón la palabra, ¿no? Como unos punzones en mi espalda, y eso era bastante complicado. Entonces, en el momento que mi mamá.

0: Ah, llegó a la iglesia y ella le comentaba al pastor de ese entonces, ya es un hombre que ya partió con el Señor, y el pastor dijo, suspéndale todos los medicamentos. Pastor, a mí tenían que poner todos los días dos bolsas de suero, ¿sí? Porque yo no comía nada. Todos los días sentía esos punzones en mis brazos para que yo pudiera como tener vida. Esto era impresionante. Mi mamá gastó mucho dinero, mucho tiempo conmigo. Pero cuando el pastor le dijo, suspéndale todos los medicamentos, mi mamá, en fe, y a mí también me lo dijo, si usted quiere que el Señor la sane, tiene que obedecer en no tomarse nada de estos medicamentos. Imagínense, me suspendió mi mamá los medicamentos y para la gloria de Dios, desde el año 1986 estoy sana.
1: Qué bendición. Y me imagino, Laura, es una decisión bastante fuerte y riesgosa también al tomar esa decisión de dejar todo, ¿verdad? Y depositar la fe y la confianza en Dios totalmente.
0: Pero pastor, como dice la palabra del Señor, y es muy clara, ¿no? La fe sin obras es muerta. Si el Señor dio al hombre de Dios, dijera, suspenda el medicamento, era una palabra que debió obedecer mi mamá, en ese caso era ella la adulta, ¿no? Entonces, cuando se cree en fe, Dios obra. Muchas veces nosotros, el hombre de Dios o una mujer de Dios, la misma palabra, cuando muchas veces nosotros, Señor, hábleme. Y tenemos la palabra y nosotros no actuamos, queremos es que Dios todo lo haga. Y Dios dice, oye, yo te voy a ayudar, sí, pero tienes que moverte. El Señor dijo, sí, yo voy, la voy a sanar, pero ella tiene que actuar. Esa era la forma. Si uno no actúa, pues Dios tampoco obra.
1: Tenemos que escuchar la voz de Dios y discernir, Laura, porque no podemos con cada situación tirar todo a Dios solamente y ser irresponsable también, ¿verdad? No queremos caernos en eso, sino entender perfectamente esa voluntad de Dios en ese momento para que ocurra ese milagro de sanidad.
0: Así es, y pues eso es una palabra para toda la audiencia que nos está escuchando a esta hora, que el Señor para todos nos tiene en un propósito, es en el momento de Dios, sí, también, porque queremos todo ya, y yo también pues pienso, pastor, como la viuda que llegaba ya hace pues injusto y le tocaba y le decía, hágame justicia, hágame justicia. Ahí me doy cuenta que la mujer estaba actuando, sí, estaba insistiendo. Y nosotros debemos de insistir, no desanimarnos, que sí, estamos de pronto pasando un momento, no sé, de enfermedad, situación en el hogar, situación económica, pero por ejemplo, la Biblia habla, por ejemplo, de la persona que quiere que Dios le prospere en la parte económica, pero si no sale a trabajar, si no madruga, si no actúa, si no hace las cosas correctas, pues creo que también Dios no va a obrar. O sea, todo tiene un acto de fe, ¿sí? Si ustedes ven la mujer que fue sana del flujo de sangre, ella hizo algo especial en medio de toda esa multitud, como en algo imposible, ¿no, pastor? Y ella ya tocó el manto del Señor. Hoy insto a las personas a que actuemos en fe y toquemos ese manto del Señor.
2: Dios es

0: Laura, tal vez aquellos oyentes nos están escuchando en ese momento y está con ese dolor, con esa enfermedad y quiere depositar esa confianza en Dios para experimentar un milagro, pero tal vez hay duda en su vida. ¿Qué usted le diría a aquellas personas que no tiene totalmente esa esperanza y esa confianza en ese milagro?
1: Mire, pastor, yo me voy a este versículo que dice la palabra del Señor, que dice, pero sin fe es imposible agradar a Dios, ¿verdad? Si yo no tengo la fe, si yo tengo esa duda, no puedo agradar a Dios y por ende Dios tampoco se va a agradar de mí en lo que estoy yo haciendo, ¿sí? O sea, pues pastor, animarles a que sigan buscando la presencia de Dios, que la duda no es de Dios, la duda viene del enemigo. O sea, cuando vengan momentos de duda, oye, ¿quién está poniendo esos pensamientos? El enemigo. Y cuando Dios dice, es imposible, o sea, eso hasta me separa a mí de Dios, la duda. Como que Dios dice, oye, no, conmigo no quieres nada porque dudas. Entonces, a todas esas personas que tienen esta situación, recuerde, hay una palabra donde le pedían al Señor, Señor, auméntanos la fe. Crean que tienen un Dios que cumple su promesa. Lo que usted debe es confiar y estar insistiendo. Como esa viuda, Señor, aquí estoy, de pronto en una situación difícil, pero tú me vas a responder.
0: Laura, gracias por su tiempo, por compartir con nosotros su historia aquí en Encuentro y que Dios la siga bendiciendo.
1: Gracias, pastor, y un saludo muy especial a toda la audiencia de Encuentro. Y es una bendición el poder escuchar este programa que ha bendecido a muchas vidas.

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1: He decidido.

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2: 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Escogidos para esta hora.

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3: El doctor Andrés Lucizano dijo que si algo nos preocupa hay que intervenir. Andrés Lucizano, psiquiatra infantil, subjefe de salud mental pediátrico del Hospital Italiano, dialogó acerca del suicidio adolescente y explicó cuáles son las principales señales de alerta.
4: Y básicamente, yo lo pondría como para globalizarlo, que no sea tan tedioso lo que digo, cinco cambios drásticos de la conducta. Cuando uno empieza a observar un cambio drástico en la conducta, hay que prestar atención. Por un lado, por ejemplo, el tema de lo que va diciendo. No empiezan muchas veces verbalizaciones directas o indirectas sobre quiero dormirme, no quiero despertarme más, me siento que soy una carga para todos. Empiezan a ver como situaciones así más de lo que va diciendo, ¿no? Que a veces uno lo puede tomar como una broma, puede pensar que, bueno, lo dice porque está saturado. Pero bueno, empezar a prestar atención primero a lo que dicen. Después, otra situación que nosotros vemos mucha frecuencia es la aparición del aislamiento, ¿no? Empiezan a aislarse socialmente, que dejan de comunicarse con sus amigos, que dejan actividades, empiezan a rendir mal en el colegio. Todo esto tiene que ver también con algunas de las primeras señales que vamos viendo, con las red flags, ¿no? Y después también se van sumando cambios en el estado de ánimo, en la conducta, mucha actividad, mucha agresividad, o a veces totalmente lo contrario, aceptar algo repentino después de mucha angustia y que a uno le llama la atención. A veces algunos chicos lo que hacen es empezar a regalar alguna de las pertenencias, empiezan a dar obsequios como a otros obsequios importantes, celulares, computadoras o cuestiones de relativa importancia para la persona. Y algo que también se ha vuelto muy frecuente es el inicio de los abusos o lastimarse con cortes, con quemaduras o estar expuestos al dolor. Yo lo que me gusta a mí siempre decir es que si hay dudas, no hay duda. Entonces, si tenemos alguna duda, si algo nos preocupa, bueno, hay que intervenir.
0: Información general.
2: Información general.
3: Tras acompañar a Milei a París, Jorge Macri propuso que una reforma de las PASO rija recién en las elecciones de 2031. El jefe de gobierno porteño sostuvo que una eventual reforma electoral debe debatirse en el Congreso con vigencia para los próximos comicios. Jorge Macri planteó que cualquier modificación de las PASO debería aplicarse recién para las elecciones de 2031, con el argumento de evitar que las reglas electorales se debatan en función a las conveniencias inmediatas. El jefe de gobierno de la ciudad de Buenos Aires también realizó un balance de su viaje a París junto al presidente Javier Milei y gobernadores, al que definió como una instancia para exhibir ante inversiones una posición compartida sobre el rumbo económico internacional del país.
0: Internacionales.
2: Internacionales.
3: La policía de Brasil incautó unos $151.200 en efectivo y detuvo al menos a 169 personas por delitos electorales en primera vuelta. Los casos de compra de votos dominan el balance policial de unos comicios que enfrentan al presidente Lula da Silva con Flavio Bolsonaro y que, según las encuestas, podrían resolverse en una segunda vuelta el 25 de octubre. La Policía Federal informó de la incautación de R$789.800 en efectivo, unos $151.200, y de la detención de al menos 169 personas por delitos electorales.
0: Hasta aquí.
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4: Zurdos empobrecedores, córranse que estamos intentando darle brillo al continente. El mensaje de Milei para celebrar el traspié de Lula en Brasil. El presidente argentino usó las redes para atacar al izquierdismo y festejar la suba de los mercados tras la primera vuelta en Brasil, donde el senador conservador venció al mandatario, pero deberá disputar el balotaje el 25 de octubre. Zurdos.

0: discurso empobrecedor es córranse del medio que estamos intentando darle brillo al continente. Esa fue la frase con la que Javier Milei celebró el traspié de Lula da Silva en la primera vuelta de las elecciones presidenciales de Brasil. El presidente argentino compartió en la red social X un video que repasaba la suba de los mercados tras el resultado electoral del país vecino, donde Flavio Bolsonaro venció al actual mandatario Luis Ignacio Lula da Silva con el 47% de los votos contra el 45%, forzando a un balotaje para el 25 de octubre.
1: Información general.
2: Información general.
0: El Senado tendrá otra semana con actividad reducida y el foco estará puesto en diputados. Para este miércoles, la agenda tendrá una audiencia pública por pliegos judiciales. No se sabe aún quién comandará el convite. También hay dudas por una bicameral que roza el tema del oro enviado al exterior. Con legisladores aún de viajes y otros que comenzarán a sumarse en las próximas horas, el Senado tendrá una semana con actividad reducida y por ende el foco quedará puesto en diputados, donde transcurre el grueso de temas que más interesan al oficialismo y también a la oposición.
1: Deportes.
2: Deportes.
0: Mundo Boca. El desgarro de Velasco le presenta una oportunidad para un Palacios con una flechita que viene para arriba. Más allá del problema que representa para Rodolfo Arruabarrena la lesión del mediapunta, al chileno se le presenta una gran oportunidad de sumar minutos tras varios ingresos de buen nivel. El desgarro de Alan Velasco, sobre el que no hay muchas precisiones salvo la confirmación de Rodolfo Arruabarrena en la conferencia de prensa post goleada ante Unión, es una mala noticia para Boca, que está vivo en los tres frentes que disputa y que necesita de todos los futbolistas a disposición, pero esta vez se presenta como una gran oportunidad para Carlos Palacios. El chileno está con la flechita para arriba, como dijo el propio Velasco, tras eliminar a Racing en la Copa Argentina, viene acumulando algunos buenos momentos en sus ingresos que ilusionan al hincha.
1: Hasta aquí.
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1: No se sorprendan si tienen que afrontar problemas que pongan a prueba su confianza en Dios. Eso no es nada extraño. Al contrario, alégrense de poder sufrir como Cristo sufrió, para que también se alegren cuando Cristo regrese y muestre su gloria y su poder. Primera de Pedro, capítulo 4, versos 12 y 13.
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0: El presidente Javier Milei se entusiasma con tener a Bolsonaro como nuevo aliado en la región, pero todavía hay cautela en el mensaje para 2027. El presidente siguió de cerca las elecciones en Brasil, en las que el candidato de derecha sorprendió.

0: sorprendió al imponerse en la primera vuelta, aunque deberá someterse a un balotaje contra Lula da Silva. Cuando en julio pasado, Flavio Bolsonaro recién había lanzado su candidatura a presidente de Brasil y todas las encuestas lo ubicaban muy por debajo de Luis Ignacio Lula da Silva, actual mandatario de este país, que va por su cuarto periodo no consecutivo, Javier Milei tomó una decisión: viajar a San Pablo y darle el apoyo de manera directa, pidiendo el voto para él y cuestionando duramente a su adversario de izquierda, con insultos que incluso generaron un conflicto diplomático.
1: Información general.
2: Información general.
0: La apuesta del gobierno post-París: capitalizar el acercamiento con los gobernadores y avanzar con la reforma electoral. Si bien se muestran expectantes, el gobierno lee con optimismo la sintonía manifiesta con los aliados en el marco de la Argentina Week, la ronda de reuniones de Santilli y las incipientes preocupaciones. El viaje aceleró un montón de conversaciones y hay una audiencia de buena parte de gobernadores de cerrar acuerdos, pero hasta que no veamos las manos levantadas, no cantamos victoria, expresó con cautela una fuente oficial en relación con el trabajo que llevan adelante los representantes del Poder Ejecutivo para conseguir los votos necesarios para avanzar con la reforma electoral.
1: Deportes.
2: Deportes.
0: Mundo River. River bajo presión afuera de los playoffs y al borde de quedarse sin Sudamericana. Con su partido pendiente ante Sarmiento, el millonario cayó al noveno puesto de la zona B y podría terminar fuera de los puestos de clasificación a torneos continentales en la tabla anual. La postergación del duelo ante Sarmiento dejó abierta la chance de River para que pueda revertir esta situación con un triunfo en Junín. Sin embargo, la foto actual preocupa al millonario, que quedó noveno en la zona B del torneo clausura. Y si esta noche Estudiantes le gana a Gimnasia de Mendoza en La Plata, caerá a la décima posición de la tabla anual, sin siquiera boleto para la próxima Copa Sudamericana.
1: Hasta aquí.
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4: Si de mañana buscas a Dios y ruegas al Todopoderoso, si fueras limpio y recto, ciertamente luego se despertará por ti y hará próspera la morada de tu justicia. Y aunque tu principio haya sido pequeño, tu postrer estado será muy grande. Job, capítulo 8, versos 5 al 7.
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6: Homilía. El arzobispado de Buenos Aires aludió a la situación de los pobres, discapacitados y abuelos en la peregrinación a Luján. En un duro mensaje de tono social en Luján, el arzobispo de Buenos Aires, Jorge García Cuerva, subrayó la necesidad de fortalecer los vínculos, de dar protagonismo a los sectores más vulnerables de la sociedad. Llamó a estar más unidos que nunca y pidió terminar con la intolerancia de la indiferencia y el odio. El arzobispo de Buenos Aires, Jorge García Cuerva, llamó a estar más unidos que nunca y pidió terminar con la intolerancia, la indiferencia y el odio durante la misa central de la peregrinación a Luján, con un fuerte mensaje social pronunciado a pocas semanas de la llegada del Papa León XIV a la Argentina.
3: Información general.
5: Información general.
6: ¿Qué volvería a cambiar en la Argentina si el Congreso voltea el DNU 7023? La oposición busca llevar al recinto el megadecreto firmado por Javier Milei 10 días después de asumir. Si la Cámara Baja replica el rechazo que el Senado aprobó en marzo de 2024, se abriría un debate jurídico sobre la denominada revivicencia legislativa y el eventual retorno de normas derogadas por esta disposición. Emitido el 20 de diciembre de 2023, el Decreto de Necesidad de Urgencia 7023 es considerado por muchos como la primera ley base suscrita por el presidente Javier Milei. Es que se trató de mucho más que un DNU, como deja claro la cantidad de artículos que incluía el texto 366.
3: Deportes.
5: Deportes.
6: La selección perdió 9-2 y desató un escándalo por una foto de sus jugadores en una discoteca. Dos futbolistas de la selección de Bangladesh quedaron envueltos en una polémica tras difundirse imágenes de ambos en una discoteca después de perder 9-2 ante Indonesia en la Copa ASEAN. La filtración generó críticas de la afición por la gravedad de la caída deportiva en Yakarta. El entrenador del conjunto asiático, Amirul Islam Babu, afirmó que el plantel debía permanecer en sus habitaciones antes de viajar de regreso. El director técnico advirtió que el comité disciplinario evaluará sanciones si se confirma la salida nocturna.
3: Hasta aquí.
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1: La primavera significa más horas de luz y, por lo tanto, movilización de hormonas que favorecen un estado de ánimo positivo. Por ejemplo, en países que tienen periodos de 6 meses sin luz, tiende a haber más depresión e incluso se intenta favorecer un mejor estado de ánimo con luz artificial. Por eso, esta temporada, aprovecha a pleno las horas de luz natural.
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3: Si se enojan, no permitan que eso los haga pecar. El enojo no debe durarles todo el día. Efesios capítulo 4, verso 26.
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1: Por un breve momento te abandoné, pero te recogeré con grandes misericordias. Por un poco de ira escondí mi rostro de ti por un momento, pero con misericordia eterna te tendré. Isaías, capítulo 54, versos 7 y 8.
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3: Tras las advertencias del gobierno, Halliburton se bajó del proyecto Sea Lion en Malvinas. La decisión responde a un requerimiento del gobierno argentino en el marco de una ofensiva legal y diplomático en las Islas Malvinas. Halliburton, una de las principales firmas que proveen tecnología y equipos y personal especializado para la extracción petrolera, ratificó que no trabajará en el proyecto Sea Lion ni participará en ninguna actividad de exploración y producción de hidrocarburos en las Islas Malvinas o sus aguas circundantes.
6: Información general.
5: Información general.
3: La defensa de Manuel Adorni se presentó en Comodoro Py para el peritaje de las 8 billeteras virtuales. El abogado Matías Ledesma estuvo en la Fiscalía de Gerardo Policita con las claves guardadas sobre un sobre cerrado y lacrado. La verificación criptográfica quedará a cargo de la Policía Federal. La defensa de Manuel Adorni se presentó en la Fiscalía de Gerardo Policita para realizar el peritaje presencial de las 8 billeteras virtuales que el exfuncionario informó como propias para justificar la posesión de $591,000 en criptomonedas.
6: Deportes.
5: Deportes.
3: En tenis, Guido Justo, campeón en Curitiba, logró el título 462 de Argentina en el Challenger Tour. El bonaerense derrotó en la final al local y primer preclasificado Gustavo Heide por 6-1-6-4. Con el trofeo, el argentino ascenderá al puesto 188 del ranking ATP, la mejor posición de su carrera. Guido Justo tuvo una semana soñada en Brasil al consagrarse campeón por segunda vez en su carrera en el circuito Challenger, tras conquistar el título en Curitiba. En la final derrotó al local y primer preclasificado Gustavo Heide por 6-1-6-4 en 1:44 de juego.
6: Hasta aquí.
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0: Amen.
1: Amén. Gracias. 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
2: Somos el remanente, escogidos para esta hora. Es tiempo de guerra. 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
3: Nacionales.
4: Tras las advertencias del gobierno, Halliburton se bajó del proyecto Sea Lion en Malvinas. La decisión responde a un requerimiento del gobierno argentino en el marco de una ofensiva legal y diplomático en las Islas Malvinas. Halliburton, una de las principales firmas que proveen tecnología y equipos y personal especializado para la extracción petrolera, ratificó que no trabajará en el proyecto Sea Lion ni participará en ninguna actividad de exploración y producción de hidrocarburos en las Islas Malvinas o sus aguas circundantes.
1: Información general.
3: Información general.
4: La defensa de Manuel Adorni se presentó en Comodoro Py para el peritaje de las 8 billeteras virtuales. El abogado Matías Ledesma estuvo en la Fiscalía de Gerardo Policita con las claves guardadas sobre un sobre cerrado y lacrado. La verificación criptográfica quedará a cargo de la Policía Federal. La defensa de Manuel Adorni se presentó en la Fiscalía de Gerardo Policita para realizar el peritaje presencial de las 8 billeteras virtuales que el exfuncionario informó como propias para justificar la posesión de $591,000 en criptomonedas.
1: Deportes.
3: Deportes.
4: Histórica remontada de la selección argentina sub-17, perdía 0-2 y lo ganó con el tanto de Tobías Goitía a los 95 minutos. El equipo de Diego Placente reaccionó en los últimos minutos y goleó el marcador con 2 goles de Mateo Sánchez y consiguió la victoria en Londres con una definición sobre el cierre. La selección argentina sub-17 remontó un partido adverso ante Tanzania y se impuso 3-2 en el Vertex Cup 2026, certamen amistoso que se disputa en Londres.
1: Hasta aquí.
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1: 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En instantes, regresamos.
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La primavera es una estación ideal para hacer excursiones con nuestros pequeños. No hace falta que sean largas caminatas ni ir a sitios lejanos. Basta equiparse con una mochila, una gorra, agua, algo de alimento y emprender un paseo por algún camino de tu ciudad. Siempre hay sitios bonitos por donde ir a pasear. Comparte, disfruta en familia. En esta primavera te damos buenos consejos.